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Se reporta el uso de armamento pesado contra asentamientos civiles en las zonas rurales de Kobane. La resistencia continúa, pero el precio es altísimo. Hoy se han llevado a cabo los funerales de 16 mártires. Además, se rinden honores a quienes perdieron la vida en los ataques a las prisiones de Raqqa, Tabqa y Aktan. La Administración Autónoma exige la apertura inmediata de un corredor humanitario para evacuar heridos y suministrar ayuda básica. Hay una petición urgente a los periodistas internacionales para que difundan y denuncien lo que está ocurriendo en Kobane, rompiendo el silencio sobre estas violaciones del derecho internacional. La comunidad internacional suele reaccionar cuando la presión mediática aumenta. La denuncia de que los acuerdos de paz no se están respetando es vital para intentar detener la ofensiva.

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Violación del alto el fuego y crisis humanitaria. 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Se reporta el uso de armamento pesado contra asentamientos civiles en las zonas rurales de Kobane. La resistencia continúa, pero el precio es altísimo. Hoy se han llevado a cabo los funerales de 16 mártires. Además, se rinden honores a quienes perdieron la vida en los ataques a las prisiones de Raqqa, Tabqa y Aktan. La Administración Autónoma exige la apertura inmediata de un corredor humanitario para evacuar heridos y suministrar ayuda básica. Hay una petición urgente a los periodistas internacionales para que difundan y denuncien lo que está ocurriendo en Kobane, rompiendo el silencio sobre estas violaciones del derecho internacional. La comunidad internacional suele reaccionar cuando la presión mediática aumenta. La denuncia de que los acuerdos de paz no se están respetando es vital para intentar detener la ofensiva.

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3: 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La resistencia continúa, pero el precio es altísimo. Hoy se han llevado a cabo los funerales de 16 mártires. Además, se rinden honores a quienes perdieron la vida en los ataques a las prisiones de Raqqa, Tabqa y Aktan. 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Hay una petición urgente a los periodistas internacionales para que difundan y denuncien lo que está ocurriendo en Kobane, rompiendo el silencio sobre estas violaciones del derecho internacional. La comunidad internacional suele reaccionar cuando la presión mediática aumenta. La denuncia de que los acuerdos de paz no se están respetando es vital para intentar detener la ofensiva.

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Se reporta el uso de armamento pesado contra asentamientos civiles en las zonas rurales de Kobane. La resistencia continúa, pero el precio es altísimo. Hoy se han llevado a cabo los funerales de 16 mártires. Además, se rinden honores a quienes perdieron la vida en los ataques a las prisiones de Raqqa, Tabqa y Aktan. La Administración Autónoma exige la apertura inmediata de un corredor humanitario para evacuar heridos y suministrar ayuda básica. Hay una petición urgente a los periodistas internacionales para que difundan y denuncien lo que está ocurriendo en Kobane, rompiendo el silencio sobre estas violaciones del derecho internacional. La comunidad internacional suele reaccionar cuando la presión mediática aumenta. La denuncia de que los acuerdos de paz no se están respetando es vital para intentar detener la ofensiva.

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Se reporta el uso de armamento pesado contra asentamientos civiles en las zonas rurales de Kobane. La resistencia continúa, pero el precio es altísimo. Hoy se han llevado a cabo los funerales de 16 mártires. Además, se rinden honores a quienes perdieron la vida en los ataques a las prisiones de Raqqa, Tabqa y Aktan. La Administración Autónoma exige la apertura inmediata de un corredor humanitario para evacuar heridos y suministrar ayuda básica. Hay una petición urgente a los periodistas internacionales para que difundan y denuncien lo que está ocurriendo en Kobane, rompiendo el silencio sobre estas violaciones del derecho internacional. La comunidad internacional suele reaccionar cuando la presión mediática aumenta. La denuncia de que los acuerdos de paz no se están respetando es vital para intentar detener la ofensiva.

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Se reporta el uso de armamento pesado contra asentamientos civiles en las zonas rurales de Kobane. La resistencia continúa, pero el precio es altísimo. Hoy se han llevado a cabo los funerales de 16 mártires. Además, se rinden honores a quienes perdieron la vida en los ataques a las prisiones de Raqqa, Tabqa y Aktan. La Administración Autónoma exige la apertura inmediata de un corredor humanitario para evacuar heridos y suministrar ayuda básica. Hay una petición urgente a los periodistas internacionales para que difundan y denuncien lo que está ocurriendo en Kobane, rompiendo el silencio sobre estas violaciones del derecho internacional. La comunidad internacional suele reaccionar cuando la presión mediática aumenta. La denuncia de que los acuerdos de paz no se están respetando es vital para intentar detener la ofensiva.

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Se reporta el uso de armamento pesado contra asentamientos civiles en las zonas rurales de Kobane. La resistencia continúa, pero el precio es altísimo. Hoy se han llevado a cabo los funerales de 16 mártires. Además, se rinden honores a quienes perdieron la vida en los ataques a las prisiones de Raqqa, Tabqa y Aktan. La Administración Autónoma exige la apertura inmediata de un corredor humanitario para evacuar heridos y suministrar ayuda básica. Hay una petición urgente a los periodistas internacionales para que difundan y denuncien lo que está ocurriendo en Kobane, rompiendo el silencio sobre estas violaciones del derecho internacional. La comunidad internacional suele reaccionar cuando la presión mediática aumenta. La denuncia de que los acuerdos de paz no se están respetando es vital para intentar detener la ofensiva.

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0: ¿Recuerdas aquella sensación, aquella en la que el hip hop te hacía sentir de verdad, de verdad, de verdad? Era tan auténtico como el aire, aire, aire. ¿Recuerdas lo que sentiste la primera vez que oíste The Bridge Is Over? 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
1: Esa canción.
0: El ritmo era genial.
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Se reporta el uso de armamento pesado contra asentamientos civiles en las zonas rurales de Kobane. La resistencia continúa, pero el precio es altísimo. Hoy se han llevado a cabo los funerales de 16 mártires. 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Hay una petición urgente a los periodistas internacionales para que difundan y denuncien lo que está ocurriendo en Kobane, rompiendo el silencio sobre estas violaciones del derecho internacional. La comunidad internacional suele reaccionar cuando la presión mediática aumenta. La denuncia de que los acuerdos de paz no se están respetando es vital para intentar detener la ofensiva.

Gracias por la paciencia, Merce. Hasta siempre, México. Gracias.

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Se reporta el uso de armamento pesado contra asentamientos civiles en las zonas rurales de Kobane. La resistencia continúa, pero el precio es altísimo. Hoy se han llevado a cabo los funerales de 16 mártires. Además, se rinden honores a quienes perdieron la vida en los ataques a las prisiones de Raqqa, Tabqa y Aktan. La Administración Autónoma exige la apertura inmediata de un corredor humanitario para evacuar heridos y suministrar ayuda básica. Hay una petición urgente a los periodistas internacionales para que difundan y denuncien lo que está ocurriendo en Kobane, rompiendo el silencio sobre estas violaciones del derecho internacional. La comunidad internacional suele reaccionar cuando la presión mediática aumenta. La denuncia de que los acuerdos de paz no se están respetando es vital para intentar detener la ofensiva.

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Se reporta el uso de armamento pesado contra asentamientos civiles en las zonas rurales de Kobane. La resistencia continúa, pero el precio es altísimo. Hoy se han llevado a cabo los funerales de 16 mártires. Además, se rinden honores a quienes perdieron la vida en los ataques a las prisiones de Raqqa, Tabqa y Aktan. La Administración Autónoma exige la apertura inmediata de un corredor humanitario para evacuar heridos y suministrar ayuda básica. Hay una petición urgente a los periodistas internacionales para que difundan y denuncien lo que está ocurriendo en Kobane, rompiendo el silencio sobre estas violaciones del derecho internacional. La comunidad internacional suele reaccionar cuando la presión mediática aumenta. 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

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El temor y la duda me roban la felicidad. Ya hay recuerdos que son mi condena. Son mi condena, sí. Días de pereza, noches de opio y cerveza. Escribo versos inmortales, compongo instrumentales como especial homenaje a los que siempre permanecen cerca, centinelas de mis actos, desiertos y tan solo una lágrima para inundarlos. 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Mis anhelos frustrados, como volver a nacer, yo puedo.

0: Sueños de arena, edificados cual castillos por arquitectos de palabras, preguntas sin respuesta nos aguardan de manera rotunda al otro lado de la ventana. Y los niños del parque, Kawai Mofus, se preguntan continuamente sobre el vaivén de la vida. Nos espera esta noche una base en ciernes, copa nocturna y esta vela encendida. Unos tiran a Selassie y otros a Camarón de la isla, y entre tanto la inspiración que ni se avisa. La marea llega, se lleva a los castillos de la orilla, ellos dos juegan y la vida les brinda. Recuerdos de arena, rimas que calmen las penas de lo perdido. Los sueños de arena solo los poseen los que han vivido con sentido.
1: Y no con sentido.

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Urgencia en Kobane. Violación del alto el fuego y crisis humanitaria. A pesar de que el 25 de enero se acordó un alto el fuego, el segundo anunciado en apenas una semana, las fuerzas de HTS y los aliados turcos han ignorado el compromiso, lanzando ataques violentos contra las aldeas adyacentes a Kobane. Se reporta el uso de armamento pesado contra asentamientos civiles en las zonas rurales de Kobane. La resistencia continúa, pero el precio es altísimo. Hoy se han llevado a cabo los funerales de 16 mártires. Además, se rinden honores a quienes perdieron la vida en los ataques a las prisiones de Raqqa, Tabqa y Aktan. La Administración Autónoma exige la apertura inmediata de un corredor humanitario para evacuar heridos y suministrar ayuda básica. Hay una petición urgente a los periodistas internacionales para que difundan y denuncien lo que está ocurriendo en Kobane, rompiendo el silencio sobre estas violaciones del derecho internacional. La comunidad internacional suele reaccionar cuando la presión mediática aumenta. La denuncia de que los acuerdos de paz no se están respetando es vital para intentar detener la ofensiva.

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1: Desde todo el mundo se multiplican las acciones de apoyo a Cuba, de apoyo al pueblo cubano frente a esta política de asedio, de cerco medieval. Hay protestas incluso que han llegado al Comité de Relaciones Exteriores del Senado. Allí activistas de Code Pink se manifestaban frente a Marco Rubio. Le decían que sus sanciones están asesinando a gente en Cuba. Y se lo decían a la cara a este criminal de guerra, a este asesino de masas llamado Marco Rubio, que curiosamente se ha convertido en una especie de héroe para la gusanera, para todos los que dicen que quieren la libertad de Cuba, pero lo que quieren es la esclavitud, la entrega de su patria al gobierno de Estados Unidos, nada más y nada menos, ¿eh? Después de décadas y décadas de tratar de doblegar a todo un pueblo, ahora, en su máxima expresión, con una guerra económica para hacer sufrir con cortes de luz increíbles, de agua, sin dejar entrar el petróleo al país, es decir, un asedio criminal y medieval. Bueno, algunos datos de este asedio criminal y medieval los tenemos, por ejemplo, Naciones Unidas tiene cerca de 20.000 toneladas de alimentos en Cuba que no puede distribuir o que se están repartiendo muy lentamente. ¿Por qué? Por el bloqueo petrolero que dice Marco Rubio que no existe. Este asesino decía el otro día, de nuevo, que el bloqueo petrolero que él impone, que él ha diseñado en su estrategia para doblegar a todo un pueblo, no existe. Bueno, pues este bloqueo petrolero, que indudablemente no vamos a entrar a debatir si existe o no, ¿eh? Como que no vamos a entrar a debatir si la nieve es blanca o negra. Bueno, pues debido a este bloqueo petrolero, Naciones Unidas no puede repartir ni siquiera la ayuda humanitaria. El Programa Nacional de Alimentos, de esas 20.000 toneladas, tiene 11.000 en los puertos de Mariel y Santiago de Cuba. UNICEF y PNUD, también del sistema de Naciones Unidas, tiene decenas de contenedores que están siendo repartidos muy poco a poco. Como dice en una nota de Naciones Unidas, no del gobierno cubano, lo están haciendo a pulmón, contenedor a contenedor. Y leíamos noticias estos días de empresas inversoras internacionales que se retiran de Cuba ante el ultimátum dado por este régimen criminal de la Casa Blanca, como Blue Diamond, Iberostar, etcétera, etcétera. Bueno, pues vamos a empezar este programa, que es un programa de combate contra una de las grandes injusticias y violaciones masivas de derechos humanos de todo el mundo. Desde luego, después del drama y del genocidio palestino, estaríamos hablando de una de las grandes injusticias de derechos humanos en el mundo. Y le damos la bienvenida a nuestro compañero Lázaro Ramas.
2: Gracias.
1: Bienvenido.
2: Gracias. Bueno, la presentación o el programa, pues, muy medida, exacta, excelente, como siempre. Amigas y amigos, estamos transitando un momento extraordinariamente difícil, complejo. La patria cubana, mi patria, y la patria de todas las buenas personas que tienen un sentimiento de amor, de solidaridad para con el pueblo cubano, también lo es. Es un momento complicado, tremendamente complicado, por la impunidad con la que actúa, con la que está actuando esta administración de los Estados Unidos, que está superando a las anteriores que ya hicieron lo suyo con respecto a Cuba. Una administración sin una empatía con el ser humano, totalmente ajena a los sentimientos, a los valores de los pueblos, y con total maldad, pues recrudece aún más el bloqueo económico, financiero y comercial que tiene, que ejerce desde los primeros años del triunfo de la revolución, desde el primer año del triunfo de la revolución, y ahora ya súper recrudecido, se apresta a dar, digamos, el golpe final. Bueno, con multas, con aranceles, sanciones Y uno se pregunta, pero ¿dónde están los organismos internacionales que sean, que tengan capacidad, autoridad también para juzgar a estos criminales, a cada uno? Es un crimen de un, bueno, que ejerce contra un país independiente y soberano, Cuba, una camarilla de desalmados, de gente sin escrúpulos, gente sin empatía con el ser humano, como he dicho antes. Es una, o sea, una administración que los derechos humanos no le importa. Las libertades que dice es un engaño monumental para esto mismo, como han hecho siempre. Ahora más marcado se trata de Cuba. Y desde luego hay respuesta, pero la respuesta que debe haber un tribunal penal internacional independiente que juzgue estos crímenes, esto y todos los que se cometen en el mundo, en el cual con seguridad tiene la mano, las garras peludas del imperialismo detrás. No hay un conflicto en este mundo que no esté de alguna manera pues gestionado, producido, alimentado, cobijado por el imperialismo de los Estados Unidos. En el caso de Cuba, pues bueno, es una situación límite y confiamos en la resiliencia del pueblo cubano, en los valores del pueblo cubano, en la determinación del pueblo cubano para defender su patria, Cuba, su soberanía, su independencia, su trayectoria ejemplar de solidaridad para con otros pueblos. En fin, tiene que recibir en este terreno una derrota las pretensiones del imperialismo de los Estados Unidos para seguir dando luz a los pueblos de América y a los pueblos del llamado sur global.
1: Y hablábamos de ayuda humanitaria de Naciones Unidas que no puede ser distribuida en Cuba debido al bloqueo petrolero de estos criminales. Pero también había una serie de relatores de derechos humanos, expertos independientes de Naciones Unidas, y estamos leyendo una nota, repito, no del gobierno cubano, sino una nota publicada en Noticias de Naciones Unidas, que condenaban toda esta política y las amenazas, nuevas amenazas militares de Estados Unidos. Tres expertos, un experto independiente sobre la promoción de un orden internacional democrático, la relatora especial sobre el impacto negativo de las medidas coercitivas unilaterales y un relator especial sobre la lucha contra el terrorismo y por los derechos humanos. Y le exigen en un texto al gobierno de Estados Unidos cesar de inmediato todas las amenazas contra la soberanía de Cuba, revocar todas las medidas coercitivas unilaterales, es decir, el bloqueo económico, el bloqueo petrolero, las sanciones, etcétera, y a todos los miembros de la ONU abstenerse a reconocer o aplicar todas estas medidas que violan absolutamente el derecho internacional, la igualdad entre los pueblos y las naciones, el derecho de autodeterminación, etcétera, etcétera. Y también se dirige al Consejo de Seguridad y la Asamblea Nacional de Naciones Unidas a abordar urgentemente este tema, las amenazas a la soberanía de Cuba y los derechos humanos violados del pueblo cubano. Esos derechos humanos violados al pueblo cubano y que defiende esa violación gentuza que está por el mundo, como José Daniel Ferrer, como Rosa María Payá, como Amelia Calzadilla y como toda esta pandilla de criminales y gusanos que están por el mundo pidiendo intervención militar, bloqueo petrolero, más presión, más sanciones, que los inversores extranjeros se retiren. Es decir, léase hambre, desesperación, lo que quería Lester Mallory en 1960. Ellos se retratan. Lo que no puede ser, lo que no puede ser, es que haya todavía cubanos y cubanas, dentro o fuera de la isla, me da igual, que no se den cuenta del crimen que se comete contra todo un pueblo. ¿Qué tiene que ver esto con la libertad, con la patria, con la soberanía, con los derechos humanos? Al contrario, son violadores, propagandistas de la violación masiva de los derechos humanos. Y así les vamos a tratar a partir de ahora.
2: No, y sobre todo propagandistas de violaciones de derechos humanos flagrantes y de la idea, esta una idea mesiánica de hace decenas de años, de que Estados Unidos puede apropiarse de no solo de Cuba, sino de la región, apropiarse de forma colonial o neocolonial, da igual, a los pueblos, someter a los pueblos de la América nuestra, la América Latina y el Caribe. Hay un irrespeto total al ser humano, hay un irrespeto a las leyes. Es flagrante realmente lo que está ocurriendo cuando se viola impune, con tanta impunidad, el derecho internacional humanitario, el derecho, la Carta de las Naciones Unidas. Y vemos a estos políticos, el caso de Marco Rubio, muy marcado, cómo mienten desvergonzadamente, cómo se burlan de la inteligencia de los seres humanos, de la gente incluso que están en su cuerda, que apoyan este genocidio, que apoyan una intervención. O sea, aún así le mienten a esta gente. Hace poco vimos un video donde él dice, o sea, como quejándose de que, o echando la culpa a Cuba, los problemas, cuando dice, le hemos ofrecido 100 millones de dólares de ayuda humanitaria a Cuba y lo rechazó. Que 100
1: Que
2: millones
1: es
2: de dólares.
1: mentira también que lo
2: Sí, es
1: rechazara.
2: mentira, claro, pero ahí voy, ahí
1: Al
2: voy.
1: contrario, los aceptó.
2: Ahí, pero ahí voy, pero ahí
1: El
2: está la mentira,
1: gobierno.
2: para que entonces hacer ante la opinión pública internacional, hacer creer que Cuba no acepta ayuda solidaria de Estados Unidos. Por eso están como
1: Increíbles.
2: están, porque Estados Unidos quiere ayudar y ahora la prueba es que le hemos ofrecido 100 millones y lo han rechazado. Es decir,
1: Hay que ser
2: que,
1: idiota,
2: no, no
1: pero
2: hay,
1: idiota,
2: total,
1: idiota, idiota
2: total.
1: 20 veces para creerse algo de lo que dice Marco Rubio sobre Cuba.
2: Sí, no, pero la idiotez es el
1: Sinvergüenza,
2: mismo Marco Rubio
1: criminal.
2: que cree que puede engañar a todo el mundo. O sea, él, este señor cree que puede engañar a todo el mundo y puede andar a sus anchas dentro de la mentira y tejiendo más maniobras criminales contra todo un pueblo. Recuerden, señores imperialistas, Cuba es un país independiente, soberano, libre. Basta, hasta que no. Podrán dormir a unos cuantos, pero no a todos. No a todos. Es un acto absolutamente condenable. Ustedes deberían estar siendo juzgados y el juicio en un lado y las rejas de la celda, de la prisión en el otro.
1: Como tienen que estar todos los que colaboran con Marco Rubio y con el gobierno de Estados
2: Sí, es
1: Unidos en
2: una.
1: esta estrategia de hambre, represión y crimen.
2: No, y después, y todavía estamos escuchando que Cuba, o sea, la justificación, porque no se habla, curiosamente, no se habla de democracia, no se habla de derechos humanos, no, no, es que es un Estado fallido. Que Cuba es un Estado fallido y el comunismo no ha triunfado en ningún sitio. ¿Qué cosa, eh? ¿Cómo?
1: Yo diría que eso que llaman el comunismo, que no es comunismo, sino
2: Es supervivencia
1: es
2: ahora.
1: ahora mismo es una economía de supervivencia con orientación socialista en lo que se puede. Lo que ha hecho es un milagro, ¿eh? Porque en cualquier país, un bloqueo petrolero de estas características y un bloqueo económico y un chantaje a toda la economía global contra un país cualquiera de América Latina, por ejemplo, en estos momentos sería no solamente un caos total y absoluto social, sino que sería el hambre, la desesperación, de todo un pueblo. Pero en Cuba existe un Estado que lo haga bien, lo haga mal o lo haga regular, está salvando las vidas de millones de personas, repartiendo lo poquito, poquito, poquito que tiene. Porque es que lo último ya. Recuerden, ultimátum de Donald Trump y Marco Rubio a todas las empresas con inversión en Cuba. El ultimátum es hasta el 5 de junio y ya está viendo, bueno, pues la lista, la cola de los que se retiran, ¿no? Ahí está Blue Diamond, una empresa que se ha retirado. Hay que decir, ha sido expulsada de Cuba, ¿eh? No se ha retirado porque cuando todos estos hablan de la libertad, o de obligar a la gente, cuando dicen que la gente va a las manifestaciones en apoyo a Raúl Castro, obligados, ¿no?
2: Que eso no tienen ni
1: No,
2: idea,
1: no,
2: están enajenados.
1: los que obligan a la gente son ustedes, ¿eh? Que apoyan el bloqueo económico y obligan a la gente a protestar en la calle con una cacerola. Ustedes obligan a la gente, ¿eh? Y ustedes que apoyan el bloqueo obligan a empresas internacionales a irse de Cuba donde tenían un buen negocio. Lo han obligado por dos razones. Primero, porque le han dado un ultimátum para que se retire, porque si no, le congelan, le confiscan los activos en Estados Unidos. Y en segundo lugar, porque han creado todas las condiciones para que no haya turismo en Cuba. En este caso, se han juntado el hambre con las ganas de comer, ¿no? Ya te dicen que te van a meter el tiro de gracia, te van a robar todo lo que tienes, pero es que además te han dejado sin siquiera la fuente de ingresos que hacía más o menos viable tu negocio, en este caso en Cuba. Blue Diamond alegó en una nota limitaciones operativas continuas y condiciones del mercado. Hace falta ser cobarde, ¿eh? ¿Por qué no lo dicen claro, carajo? Porque te han obligado y te han dado un ultimátum. Y porque, claro, quieres seguir haciendo negocio en Estados Unidos. Bueno, ya está, ya sabemos. Pero no me hables con eufemismos de limitaciones de operativas continuas. Ahora, piros al carajo, ¿eh? Gestionaba 62 hoteles bajo marcas como Royalton Memories y Starfish en asociación con el Estado cubano. ¡Claro! Con GAE, GAESA, Grupo de Administración Empresarial del Estado Cubano, un holding que ahora es el gran villano, ¿eh? Es el malo de la película. Y el señor Marco Rubio dice que GAESA, que es cierto, es un holding público cubano, que está dirigido en una buena parte con gente de la máxima confianza, y muchos son militares, ¿eh? Que se ha dedicado durante años a burlar el bloqueo, a traer alimentos al país y divisas y medicamentos y dinero para construir carreteras y viviendas, las pocas o muchas que se han podido. Ah, no, pero ahora Marco Rubio le dice al pueblo cubano que GAESA es una fuente de divisas para unos militares que viven como reyes, que son una élite militar. Pero lo más desgraciado de todo esto no es que lo diga Marco Rubio, que es un criminal y un asesino. Es que lo repitan The New York Times, Televisión Española, la BBC, CNN. Es decir, todo el complejo de medios de comunicación repite la misma idiotez, la misma falacia, el mismo relato construido por la CIA, por la Casa Blanca, por el Departamento de Estado. Hay que tener poca vergüenza como periodistas para no dar voz a otra gente que está diciendo que todo esto es una mentira y solo entrevistan a los de siempre,
2: A los de siempre, sí.
1: a la Habana Consulting Group, a todos los que apoyan el bloqueo, el crimen, la asfixia al pueblo cubano. Les entrevistan a
2: Sí,
1: ellos.
2: todo lo que le dé no solo cobertura, no, sí, que ratifique estas narrativas que están impulsando por todas las redes, y claro, con ello tratar de convencer a la mayor cantidad de personas posible. Es decir, una mentira multiplicada y a través de todo el entramado de redes y de los oligopolios mediáticos también, pues para tener una base sólida, entre comillas, que justifiquen una intervención militar en Cuba. O sea, tambores de guerra, política de guerra del Imperio de los Estados Unidos contra un país, Cuba, solidario, valeroso, corajudo, etcétera, etcétera, etcétera. Y uno dice, bueno, ¿y esta gente le interesa realmente los derechos humanos, como suelen decir, y según las conveniencias del momento histórico, los derechos humanos, la democracia, esas banderas tan falsas? Lo peor de todo esto es que hay gente que se lo cree, sobre todo gente joven en Cuba. Yo he estado mirando, hay una generación que no tiene los conocimientos o sobre todo esa visión para ver que lo están engañando, que están engañando o pretenden engañar a todo un pueblo y que el objetivo de todo esto es la hegemonía, o sea, restablecer una hegemonía regional, continental, pudiéramos decir, en favor de los intereses globales de Estados Unidos. Esa es la cuestión. No interesa la democracia, eso es mentira. Ni los derechos humanos lo estamos viendo, es mentira. Tenemos también a Gaza, todo lo que está ocurriendo en Gaza. Para que venga a hablar, no hay autoridad moral, el imperialismo de los Estados Unidos. Europa, los países europeos, de Europa que se someten a los dictados del imperio, no tienen autoridad moral para hablar ni de derechos humanos, para hablar de democracia, para hablar de libertad. No tienen, y debieran ser todos juzgados debidamente, con leyes bien estructuradas y directo a la cárcel, todos y todas.
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1: El asedio económico total de Estados Unidos ha llevado a la población de Cuba a una situación límite. Sin energía eléctrica, sin medicamentos, sin transporte, es un estrangulamiento desmedido y sádico que despierta un claro rechazo en todo el mundo. Por eso, la Casa Blanca necesita difundir un contrarrelato que endose el drama humanitario que ha creado a un gran villano. Este villano es Gaesa, el mayor grupo empresarial del Estado cubano.
4: Cuba está controlada por Gaesa, un Estado dentro del Estado, que no rinde cuentas a nadie y acapara las ganancias de sus negocios para beneficios de una pequeña élite.
1: Este mensaje simple, burdo y sin pruebas del secretario de Estado de Estados Unidos, Marco Rubio, era repetido por toda la cadena internacional de medios, incluso por aquellos que adversan a Donald Trump. Y tiene dos líneas de mensaje. La primera, que los beneficios en Cuba de las empresas de Gaesa, hoteles, supermercados, gasolineras, bancos, todos de carácter público, no van al pueblo, sino a una élite. Por tanto, la destrucción mediante las sanciones de Estados Unidos de todos los ingresos en divisa de la isla no afecta a la población, sino a una oligarquía multimillonaria. Pero, ¿dónde están las pruebas? ¿Dónde están los documentos de las cuentas bancarias y propiedades? ¿Las fotografías de lujos y mansiones? ¿No es curioso que quienes tienen un control absoluto del sistema bancario internacional y que cuentan con los más sofisticados servicios de inteligencia y de control humano no hayan podido presentar ni una sola prueba al respecto? Sin embargo, en The New York Times leíamos que Gaesa se queda con todas las ganancias y las canaliza a la clase militar dirigente. Y en Televisión Española escuchábamos:
5: sus transacciones podrían suponer entre el 40 y el 70% de la economía cubana. Unos beneficios que no llegan al pueblo en un país en bancarrota.
1: Todo absolutamente falso. Gaesa, el mayor holding empresarial público cubano, encauza las divisas captadas al presupuesto nacional del país con un 70% de gasto social. Educación, salud, seguridad y asistencia social. ¿Se imaginan que estos medios, españoles o estadounidenses, se atrevieran a romper la censura y a señalar que la economía de sus países está manejada, como lo está y de manera probada, por una oligarquía bancaria y empresarial que además maneja la opinión pública y condiciona los procesos electorales?
5: Los negocios más rentables de Cuba están en manos de Gaesa, un oscuro y multimillonario consorcio empresarial ligado al ejército que Washington ha puesto en su punto de mira.
1: Esto lo escuchábamos también en Televisión Española. Oscuro, secreto, hermético, opaco, turbio, fantasma, son los términos acusatorios asociados a la actividad de Gaesa que además, nos dicen, es un emporio militar. Pero ¿por qué no explican que el bloqueo financiero y comercial, las sanciones ilegales de Estados Unidos, condenadas cada año en Naciones Unidas, obligan a Cuba a crear mecanismos comerciales reservados, confidenciales, incluso encubiertos, para evitar el cerco y hacer llegar alimentos, medicamentos y combustible a la isla? El hermetismo está absolutamente justificado, al igual que, en una economía de guerra, los sectores clave estén dirigidos por miembros, militares sí, del más alto nivel de confianza del país. Pero a estos medios no les quedaría bien apoyar directamente el relato de Marco Rubio y prefieren hacerlo de manera indirecta, a través de apoyos expertos. Deutsche Welle citaba una investigación sobre Gaesa del, oigan bien, respetado periódico opositor cubano El Toque, así como un informe del Observatorio Cubano de Auditoría Social. La BBC recogía los análisis de Emilio Morales, de Habana Consulting Group, y de Juan Antonio Blanco, de la plataforma Cuba Siglo XXI. Televisión Española daba espacio a este último y al economista Elías Amor. ¿Y qué tienen en común? Casi todos pertenecer a entidades financiadas por el gobierno de Estados Unidos. Todos su apoyo a este en su política de destrucción de la economía cubana para forzar un cambio de régimen. Así funciona la prensa corporativa internacional, como un mero instrumento de propaganda para justificar el genocidio del pueblo cubano. Pues hay gente que estuvo en la cárcel en Cuba y de la que no tenía que haber salido, como José Daniel Ferrer, joder, que están haciendo ahora su agosto y cobrando bien del gobierno de Estados Unidos en sus giras por el mundo, azuzando, atizando y haciendo propaganda de la intervención militar. Lo desgraciado de todo esto es que los medios de comunicación le dan cancha, le dan páginas, le entrevistan, pero como si tal cosa.
2: Y no entrevistan.
1: No, mañana voy a ir, yo quiero que me entrevisten a mí diciendo que quiero que envíen unos cuantos misiles a su casa, o a Miami, o a la Casa Blanca. A ver lo que pasaría. Digo, en el hipotético caso que a mí se me ocurra decir eso, ¿no? No, pues este individuo, sinvergüenza, terrorista y criminal, que va de la mano de Javier Larrondo, ¿se acuerdan?
2: Claro, sí.
1: El que decía que me ha llamado criminal de guerra. Y me mete a juicio y me quiere meter 6 años por decir lo que eres. Refrendado, por cierto, por una sentencia. Libertad de expresión. Eres un criminal de guerra económica. Eso es lo que yo te llamé. Bueno, pues no solamente es este individuo. Le tenemos a Mario J. Pentón, otra escoria llamada periodista.
2: Una porquería.
1: Que publicada. Noche de protestas. ¡Que vengan los americanos ya! Claro, hay gente en Cuba que su nivel de desesperación le lleva primero a tirar con la cacerola porque ya no aguanta más los apagones. Correcto, está ahí correcto. Y siempre va a haber alguien que diga cosas como esta. Que eso es lo que, necesita, la munición que necesita una alimaña como este individuo, que no es un periodista, que es un mercenario que trabaja para el gobierno de Estados Unidos, a sueldo del gobierno de Estados Unidos, en Martí Noticias, que es un medio del gobierno de Estados Unidos. Este funcionario de este régimen asesino de la Casa Blanca llamada Mario J. Pentón no es el único. Leemos un artículo muy interesante de Cuba Debate que se llama La fabricación digital de Marco Rubio como solución para Cuba y analiza cómo todos estos medios alineados con la Casa Blanca, financiados la mayoría por la Casa Blanca de manera directa y la otra y la minoría de manera indirecta, nos están haciendo un culto a la personalidad de Marco Rubio, un individuo que jamás ha estado en Cuba. Que según Donald Trump sabe mucho de Cuba y le informa mucho de Cuba, pero no ha estado nunca. Ojo, ojo, ¡nunca! En sus 50 y pico años que tiene.
2: Y no sabe, es que no ha estado y por tanto no sabe.
1: Lo único que sabe es lo que le dice la mafia gusana
2: ahí está.
1: De Miami. Pero leemos en CiberCuba, que por cierto es el medio, según este estudio de Cuba Debate, que más, de manera más proclive, hace un culto a Marco Rubio. Hicieron un estudio y CiberCuba concentraba 1.939 publicaciones, muy por encima de Mario Pentón, que acabamos de decir, con 200 y pico, CubaNet y El Toque. El encuadre es reiterativo, dice, Cuba estaría al borde de un colapso, las soluciones serían una herramienta legítima de presión económica, la crisis económica sería señal de una transición inminente y entonces Estados Unidos aparece no como agresor, sino como actor racional, humanitario o liberador. La ayuda humanitaria que tú has mencionado. Y leemos. Marco Rubio es mi pastor. Frase de una cubana para empezar el día, segura de que nada le faltará.
2: Oye.
1: El padre Alberto Reyes, católico, otro sinvergüenza y otro criminal, que dice, preferimos un final espantoso o a un espanto sin final. Fíjate, ¿eh? Tú eres de la misma iglesia que el Papa Francisco y el actual Papa, que están diciendo que basta ya, ¿eh?, de guerra contra Cuba. No, no, no debe ser de la misma iglesia.
2: Mira el otro. Mira
1: Juan eso. Juan Almeida, otro a escoria, dice, bochorno. Desgraciadamente no veo otra salida que no sea la intervención. Sí, y luego tenemos al presidente de Chile, Cast, apoyando un ataque militar a Cuba, pero... bueno, habrá que defenderse con uñas y dientes, con misiles y con lo que haga falta de toda esta gentuza, ¿eh? Hasta el final estaremos con el pueblo cubano.
2: Bueno, es que ya lo que has, la muestra que has trasladado a...
1: Una pequeña muestra
2: a la opinión pública, a las personas que están interesados, interesan en vernos, a las amigas y amigos de Cuba, es solamente una pequeña muestra de la cochinada que se está desarrollando al calor de la política criminal de los Estados Unidos. O sea, hay una política que está la atraviesa los oligopolios, las mentiras de los oligopolios mediáticos al servicio de los intereses imperiales, que no es otro, fíjense ustedes, que ya se dejó de, durante meses, quizás años, se estuvo hablando de Cuba, Nicaragua y Venezuela, o Venezuela, Cuba y Nicaragua, igual, los tres países de la región, América Latina y el Caribe, en el ojo, en la lupa del imperialismo de Estados Unidos. A ver a cuál ataco primero, quién, según el momento, la conveniencia política, geopolítica. Bueno, vamos con Venezuela. Caramba, tuvieron un éxito relativo. Ahora Cuba. Y están hablando, y después de Cuba, Nicaragua. Y están hablando de Bolivia. O sea, el imperialismo desatado, la hiena desatada, como nunca hemos visto en decenas de años. Desatada totalmente. Y marca a los países con los cuales no puede Cuba tener un comercio, una relación comercial. No. Se arroga el derecho encima de decir con quién puede y con quién no puede negociar. Y sobre todo, algo fundamental, lógicamente, el petróleo, el combustible. Bueno, multa a toda empresa, todo gobierno que entregue petróleo a Cuba. O sea, no cabe algo más criminal que eso. Cabe algo más degenerado que eso. Y sin embargo, hay, desgraciadamente, y lo digo así de corazón, personas nacidas en Cuba, jóvenes, que defienden esa política del imperialismo de los Estados Unidos. Señoras y señores, Estados Unidos no tiene autoridad moral para nada de estas acciones que está cometiendo. Es un crimen, es una violación flagrante del derecho internacional humanitario, de los derechos humanos y de todos los derechos de la Carta de Naciones Unidas, de todo. Y por otra parte, una intervención de Estados Unidos, señoras y señores, cubanas y cubanos, no va a traer lo que ellos proponen o lo que ellos propagandizan, no va a traer, es la esclavitud. La esclavitud. Hay gente que están amoldados a los valores y a la vida de Estados Unidos. y también contribuyen de forma muy marcada a mantener esa narrativa, a ser, bueno, Estados Unidos la tierra de las oportunidades, toda esa cantaleta que lleva años, una forma también de, por una potencia imperialista como Estados Unidos, de colonizar las mentes. Colonizar las mentes, hacerle creer, hasta que no se lleve un desengaño, lógicamente, a no pocas personas de que es el país de las oportunidades, de todo lo que la narrativa que conocemos. Sin embargo, en el caso de Cuba, yo no sé, para otros países, en otros escenarios, pero en el caso de Cuba es una estrategia para recolonizar Cuba. Y ya deben saber lo que eso significa. Significaría, lo que eso significaría.
1: Y en todo este escenario de guerra, en Cuba se demuestra que la isla es una potencia médica, biotecnológica, científica. Hay un artículo muy interesante. Cuba no solo resiste, también avanza y crea, publicado en Insurgente, también en Cuba Información, que nos acerca a una de las últimas presentaciones científicas del polo científico de BioCuba Pharma, que agrupa a todos los centros de investigación públicos de Cuba. Y nos habla de Eversavax, es un nuevo candidato vacunal, futura vacuna, terapéutica contra diferentes tipos de cáncer de uso subcutáneo. Va a servir para tratar cánceres en estado avanzado, colorrectal, cáncer de ovarios, cáncer renal, etc. Ahora está en fase de estudios clínicos. Recordemos, hay grandes productos biofarmacéuticos de Cuba, como el Everprop-P, que es único también en el mundo, igual que este que acabamos de mencionar, este ya desde hace muchos años, que trata las úlceras severas del pie diabético, el Nimotuzumab para el tratamiento de cánceres de cabeza y cuello, etcétera. El Cimavax, que es para el cáncer de pulmón avanzado, y luego también están las vacunas contra la COVID, Soberana 2, Abdala. Bueno, todos estos productos que son únicos y sobre todo son únicos en el sur global. Recordemos, el único país de este sur global, excepto China, y desde luego de América Latina, que presentó, que consiguió varias vacunas contra la COVID, fue Cuba. Bueno, pues esto es lo que quieren destruir. Esto es lo que quieren destruir. Y cuando yo leo noticias de este tipo, recuerdo ahora cuando estábamos en marzo en el Instituto Finlay, que es uno de los institutos y de los centros de investigación, porque hay unos cuantos en Cuba, todos más o menos en la misma zona de La Habana. Recuerdo cómo esos científicos están bloqueados. No tienen combustible para poder ir al centro de trabajo. Viven allí algunos de ellos. Se han tenido que trasladar porque creen en su país, creen en la ciencia de Cuba, creen en la resistencia contra la guerra que les hacen, y algunos incluso se han trasladado a vivir allí, porque no hay gasolina para poder ir y volver. Y gran parte del personal lo que hace es trabajar 2 o 3 días seguidos durmiendo en el centro de trabajo, porque creen en su país y en su pueblo, y luego librar varios días, ¿no? ¿En qué país del mundo se haría esto? Eso es lo que quieren destruir estos miserables de la Casa Blanca y estos miserables gusanos que hay por el mundo.
2: Con tantos problemas que hay en la sociedad estadounidense, con tanto que hacer y que no se dediquen a trabajar en primer lugar y mejorar las condiciones sociales de los Estados Unidos. Hay muchos problemas en los Estados Unidos. Un alto índice de criminalidad que va cabalgando como nunca en ese país. Criminalidad, personas en las calles, la exclusión social que llamamos, que no aparece en la boca cochina de estos politiqueros, ni Marco Rubio, ni el mismo presidente Trump. Todas las balaceras, los tiroteos, lo mismo en un colegio, lo mismo en una iglesia, lo mismo en la calle, en un cumpleaños, la inseguridad ciudadana, la inseguridad incluso para de los niños, niñas, jugar tranquilamente en un parque, aparece un tirador y a mansalva que asesina a seres humanos que están empezando su vida. Todo eso y más, el tema de la droga, otra gran mentira, José, otra gran mentira. Que si el narcotráfico, que si el cártel de los taxis, que si el cártel de no sé qué, mentira. El mayor mercado de droga es Estados Unidos. Y la droga llega ahí por el negocio en el cual también participan no pocos cargos de la administración actual
1: y la banca de Estados Unidos y en grandes empresarios de Miami, etcétera, ¿no?
2: Exactamente, exactamente. Todo es una mentira. ¿Y para qué esa mentira? Para echarle la culpa a otros, atacar a otro, criminalizar a otro, y el verdadero culpable que se marche, como se dice, de rosita, y que siga el negocio y que sigan los millones de dólares alimentando también una parte de la economía de los Estados Unidos.
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3: No me digan más mentiroso, no me digan más tumbado, no me digan más.
6: Hace unos años, los procesos de intervención estatal en América Latina que impulsados por gobiernos de izquierda afectaron a algunas empresas españolas desataban fuertes campañas mediáticas. ¿Se acuerdan de la nacionalización del gas en Bolivia que afectó a los intereses de Repsol? ¿O la nacionalización del Banco de Venezuela, filial del Santander? Diarios, radios y televisiones denunciaban entonces la inseguridad jurídica y los efectos económicos perniciosos de semejante intromisión en el mercado. Hoy, sin embargo, un gobierno neoliberal, el de Estados Unidos, ha obligado, bajo amenaza de confiscación de activos, cuentas y propiedades, a todas las empresas extranjeras, entre ellas varias hoteleras españolas, a abandonar sus negocios en Cuba. En este caso, no media acuerdo comercial ni de indemnización. Es una imposición mafiosa, extraterritorial, a punta de pistola, violatoria del derecho internacional y del libre comercio. Por ello, la respuesta de la prensa española, fiel defensora de los intereses de sus empresas, debería ser una denuncia airada de semejante injusticia. ¿Verdad que sí? Pues esperen sentados. El tono informativo dominante es el de la fría descripción de unos hechos aparentemente lejanos, como si no afectaran a los intereses de las empresas españolas que estos medios habitualmente defienden con ardor patriótico. Es el caso de las notas de la agencia EFE, de los diarios El Mundo y La Razón o de la prensa especializada Expansión y El Economista, que no recogen valoraciones ni condenas. Pero hay medios que van más allá y culpan de todo al gobierno cubano. El ABC, por ejemplo, dice que las sanciones, a quien asfixian, es a la cúpula de La Habana y que el turismo internacional ha sido una fuente de financiación de la dictadura, que ahora responde con el habitual atrincheramiento ideológico, el victimismo y el desafío ante Estados Unidos. El ABC repite las mentiras, sin prueba de ningún tipo, de Marco Rubio, que las sanciones son contra el consorcio cubano Gaesa, un opaco entramado controlado por la cúpula de los militares y un grupo de familias de la élite que acumula una fortuna de más de 18.000 millones de dólares y cuyos ingresos se desvían a cuentas opacas mientras los servicios públicos colapsan en la isla. Gaesa, recordemos, es un holding público que no pertenece a ninguna familia y cuyos beneficios tributan al presupuesto nacional. ¿Y qué nos dice el diario progresista El País? Más de lo mismo. En un editorial asegura que la marcha de varios grupos hoteleros españoles evidencia el colapso de la isla y la urgencia para el régimen cubano de salir del atrincheramiento. Excusando a Estados Unidos, acusa al régimen de la isla por enrocarse en una parálisis destructiva. ¿Se acuerdan de los encendidos editoriales del País que acusaban a Evo Morales de expoliar a las empresas españolas por sus decretos de nacionalización que, por cierto, convirtieron a Bolivia en el país con mayor crecimiento de la región? ¿Cuántas veces escuchamos mencionar la inseguridad jurídica que sufrían dichas empresas? ¿Por qué no hablan ahora de la inseguridad jurídica impuesta por el régimen criminal de Donald Trump?
1: Estados Unidos, que es un régimen antidemocrático, que es un régimen tiránico, que es una verdadera dictadura lo que hay en Estados Unidos, para que luego digan que Cuba es una dictadura. Y los que defienden a Marco Rubio defienden una dictadura, que es la dictadura del capital, del sionismo, del lobby sionista en Estados Unidos, de los grandes magnates, como Donald Trump, pero hay muchos otros, que controlan la opinión pública, los medios de comunicación, los procesos electorales, que solo te puedes presentar si eres mega rico o apoyado por mega ricos.
0: Exactamente.
1: Esa es la democracia que quieren para Cuba estos sinvergüenzas. Que lo que quieren es... ¿Qué es lo que quieren? Ya lo dicen últimamente abiertamente. La Cuba de 1959 o 58.
0: De 58, sí.
1: Repetir la historia. Recolonizar Cuba. Eso es lo que ya dicen abiertamente. Incluso toda esta gentuza que se reúnen en Madrid, gusanos, que se reúnen en Miami...
0: Exactamente.
1: Están diciendo que hay que recuperar la Constitución de 1940.
0: Que fíjate si son idiotas. Fíjate si son idiotas. Si son, además, pero redomadamente idiotas. Que hablan de la Constitución de 40, que fue cuando se hablan de las nacionalizaciones, sobre todo de las tierras, la reforma agraria, fue basada en la Constitución de 40, señoritos y señoritas.

0: 40% de los servicios públicos, toda la industria petrolera estaba en manos de empresas de Estados Unidos. Esto es lo que quieren.
1: Y las refinerías.
0: Las refinerías de petróleo. Verdad es que no se dicen en Miami. La historia que la extrema derecha cubano-americana prefiere ocultar es un brillante estudio de razones de Cuba. Y nos acerca a algunos datos. Aquella Cuba tan democrática... Hubo 20.000 muertos por represión del régimen de Batista, ese régimen que estaba aliado con Estados Unidos. Aquel régimen se basaba en la discriminación racial, en el campesinado sin tierra, sin escuelas para sus hijos e hijas, sin asistencia médica, excepto en el centro de La Habana. Esa Habana que aparece reluciente con carteles de neón. ¡Qué bien se vivía en Cuba! Sí, claro. Para cuatro. Eso es lo que quieren. Los lujosos casinos de juego, los cientos de prostíbulos, etcétera. Todo eso. Y Fulgencio Batista, por cierto, que fue, sí, un hijo de una familia campesina pobre. Claro, llegó al poder y se convirtió en una de las personas más ricas de Cuba.
1: Apoyado por Estados Unidos.
0: Por supuesto. Era el hijo predilecto de Estados Unidos en la región, bueno, entre otros. Hasta 27 grandes empresas pertenecían a Fulgencio Batista. Medios de prensa, canales de televisión, líneas aéreas como Aeropostal, la Compañía Cubana de Aviación era un accionista principal, la Compañía Interamericana de Transportes, etcétera, etcétera, etcétera.
1: Bueno, ahí has hablado... sacaste una imagen ahí de un bohío típico del campo cubano de la época. Uh-huh. Cuando el que escribe, uh-huh, permíteme un momentico, uh-huh, dice un individuo aquí, Ramón López Echevarría. O sea, esta la, se puede, para que se vea. Para
0: sí,
1: que...
0: sí, sí, luego lo ponemos.
1: Ah, bien.
0: Dice vivían que... estupendamente, serían pobres, pero con mucha comida y muy felices, sí, con educación, sí, respeto y lo más importante, eran libres.
1: Sí, ¿sí? Mira el suelo, ¿no? Ahí no había, de la casa, el piso es de tierra.
0: Bueno, ¿no? Ni luz eléctrica, bueno, ni agua corriente, ni amiga, educación, por nada, mucho no, que digaste, ni educación pública,
1: amigos,
0: ni salud, ni puestos de salud.
1: Amigos y amigas. Permítame leerle unos datos porque quiero ser preciso, ¿no? De memoria a veces las cosas se saltan. Datos de Cuba pre-revolucionaria. Unos pocos, no muchos. Antes del 1 de enero de 1959, habían en Cuba 738 mil cubanos y cubanas sin empleo. 3 millones de cubanos y cubanas carecían de luz eléctrica, de una población de casi 6 millones. El 44% de los cubanos no asistió nunca a una escuela. Eso es antes del triunfo de la revolución, el 1 de enero de 59. El 60% de obreros agrícolas vivían en bohíos. 400.000 familias urbanas vivían en barracones. El 85% carecían de servicios de agua. El índice de mortalidad infantil era de 60 por cada 1.000 nacidos vivos. La persecución, maltratos, asesinatos, desapariciones, torturas, era el pan nuestro de cada día de ese régimen, de esa época, apoyado por Estados Unidos.
0: Y ahora ha salido, ya sabes que ha salido la nieta de Batista, ¿no?
1: Sí, sí, sí, también, sí. Vi que estoy...
0: A decir que no, que lo que necesita Cuba es libertad. Es que vamos... Te bueno, meas de la risa.
1: Bueno, y otro dato dice, de 1952 a 1958, la morgue de La Habana recibió los cadáveres, 600 cadáveres de

0: jóvenes torturados. 600 cadáveres de jóvenes torturados.
1: Bueno, 20.000 asesinados por Batista.
0: Exactamente. Esa es la democracia, entre comillas, que defendía y defiende el imperialismo de los Estados Unidos.
1: Efectivamente. Bueno, pues nos vamos a ir despidiendo con un meme de nuestro gran amigo y héroe de la República de Cuba, Gerardo Hernández Nordelo, quien dirige los Comités de Defensa de la Revolución en estos momentos. Nos dice, ironías de la vida, un cubano de Miami viaja a Cuba. En el aeropuerto de La Habana ven que trae un Johnny Walker, whisky, y unos tabacos Michi Michi del Yuma, de Estados Unidos, y se los dejan pasar sin problemas. De regreso, llega al aeropuerto de Miami, ven que trae una Habana Club y unos coibas y se los quitan, porque en Cuba no hay libertad. ¿Qué te parece? Define unos cuantos conceptos esta anécdota.
0: Efectivamente, efectivamente. Tanta hipocresía, todo está marcado por la hipocresía, el cinismo también, que hasta, bueno, llega a los niveles más callejeros, pudiéramos decir, de esa sociedad. Y desde luego hay gente, como dice, a más revuelto ganancia del pescador, ¿no? Que en toda esta marabunta, pues hay quien monta su negocio y trata de aprovechar al máximo toda esta situación, que es, repetimos, actos criminales de una potencia imperialista que pretende recolonizar Cuba y los pueblos, países y pueblos de la región. Por razones de geoestrategia, de geopolítica, y para intentar frenar el avance de China y Rusia en la región. No hay aquí ni una expresión de derechos humanos, de democracia, nada. Eso es mentira, absoluta mentira. Y la vida pone los ejemplos para que las personas que tengan más de dos dedos de frente puedan tener claridad sobre la verdad de lo que está ocurriendo.
1: Bueno, pues aquí nos despedimos con toda la solidaridad para el pueblo cubano en estos momentos tan dramáticos, tan límites, cuando está siendo objeto de un experimento de laboratorio social. Vamos a ver hasta dónde puede aguantar este pueblo para que se revele finalmente. Bueno, hay gente que protesta, incluso algunos que le hacen caso al torturador, al criminal, le dan la razón. Incluso dicen, libertad, libertad. Pero si te acaban de quitar la libertad, que te han quitado la luz, el agua, los alimentos, los medicamentos. Hay gente de tu familia que se ha muerto incluso en un hospital y en circunstancias normales de hace unos años no habría fallecido. Y gritas libertad. Eres idiota. Ya finalmente te han secuestrado el cerebro. Te han quitado las pocas neuronas que te quedaban, ¿no?
0: Exactamente.
1: En todo caso, por supuesto, que comprendemos el malestar y también la necesidad que tiene de desahogo mucha gente. Y todo esto no es más que una consecuencia sociológica de una, ya digo, de un experimento, de un asedio medieval a un país. Pero estamos sobre todo con la gente que resiste, que tiene un poquito de conciencia más allá del día a día y que sabe perfectamente de dónde vienen sus problemas. Y seguiremos luchando y denunciando a este régimen asesino, antidemocrático, tiránico. Hay un tirano en la Casa Blanca, y hay que ir a por él, a por el tirano de Israel y a por todos los que violan los derechos humanos de manera masiva en el mundo. Y no nos vamos a cansar impulsando la solidaridad, impulsando la información que necesita la gente para sacar conclusiones de lo que es justo y de lo que es una verdadera injusticia, como es el bloqueo criminal contra el pueblo cubano.
0: Y es hora que las Naciones Unidas contribuyan dando una respuesta contundente al crimen sostenido de una potencia imperialista como es los Estados Unidos, que pretende seguir cabalgando con los muertos a su alrededor en la región y en otras regiones de este mundo, de este mundo tan ajetreado, tan global, donde no hay leyes. O sea, es como el oeste, el viejo, el

0: Gran Oeste, y hay un señor que pretende pasar a la historia ingloriosamente haciendo actos criminales en Cuba, en América Latina, el Caribe, en el llamado sur global. No hay gloria, no hay ninguna gloria, ningún honor en invadir una isla con un pueblo tan valeroso, tan valiente, tan comprometido con la patria como es el pueblo cubano. Así que Donald Trump, no hay gloria para usted si invade a Cuba. No hay honor. Pasará a la historia como lo peor y lo más malvado y lo más antihumano que haya parido una madre.
1: Hasta aquí Cuba Información. Viva la solidaridad, viva la resistencia del pueblo cubano. Hasta el próximo programa.
0: Hasta el próximo.

Kaixo, ser modus, un día más con vosotros en esta nueva edición de Original y Copia. Estáis, como ya sabéis, en la sintonía de la Eurogate más aspirratia, escuchando este programa que cada 15 días os acerca a diferentes versiones de canciones de los más diversos estilos musicales. Os habla Fermín Larrondo y os acompañaré durante los próximos 60 minutos para contaros detalles y anécdotas de una decena de versiones de autores tan diferentes como Cano y los Bulldogs, Bárbara, Chuck Berry, Led Zeppelin, The Style Council o Electroduendes, a los que versionará gente como Los Secretos, Patrick Bruel, Joe Bonamassa, The Dynamics, Karen Aoki o Boycott. 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Y bueno, dicho esto, ahora sí que ya podemos dar paso a esta nueva playlist de versiones en original y copia.

El pasado 20 de marzo salía a la venta el último trabajo de Dandy Warhols, un álbum titulado Pin-Ups que contiene 17 versiones de artistas tan legendarios y venerados como The Cure, The Byrds, Gang of Four, The Clash o The New York Dolls. Según declaró en una reciente entrevista Courtney Taylor Taylor, líder del grupo, este nuevo álbum es una recopilación de versiones que hemos interpretado en nuestros directos, que son temas de nuestras bandas favoritas o simplemente canciones que admiramos. Sea como sea, de Dandy Warhols, que a lo largo de sus más de 30 años de existencia llevan publicados más de 15 discos, han querido dedicar una larga duración a las bandas y solistas que de una manera o de otra ha marcado ese sonido tan personal del grupo en el que se funden influencias de...

garaje rock, psicodelia, post-grunge y rock alternativo. Pin-Ups viene a ser una especie de descanso tras unos últimos años que han sido trascendentes para The Dandy Warhols y en los que han vuelto a ser actualidad con trabajos como Rockmaker, publicado en 2024, uno de sus álbumes más aclamados por la crítica y el público, que contó con la participación de artistas invitados como Slash, Frank Black o Debbie Harry. Escuchamos ahora una de las versiones más curiosas incluida en Pin-Ups, concretamente este cover de Sister Golden Hair, una canción firmada en 1975 por America, aquella banda de country rock autora del famosísimo A Horse With No Name o Un Caballo Sin Nombre en castellano.

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3: Kathy Melua es una cantante y compositora británica de origen georgiano que debutó en 2003 con un álbum titulado Call of the Search para, en el corto espacio de tiempo de 3 años, convertirse en la artista femenina con mayores ventas en el Reino Unido y también la artista femenina europea con mayores ventas en el continente. Desde sus comienzos discográficos en 2003 hasta hoy en día, Kathy Melua ha publicado un total de 17 álbumes y ha colaborado con artistas de la talla del trompetista de jazz Till Brunner, el violinista británico Simon Gough o el ex guitarrista de Queen, Brian May. Kathy Melua, además de publicar innumerables temas propios que han conseguido importantes puestos en las listas de éxitos, también se ha prodigado bastante a la hora de grabar versiones de temas ajenos para sus trabajos discográficos o para interpretarlas en su directo. Canciones de John Mayall, Randy Newman, Leonard Cohen, The Cure, Simon & Garfunkel o Eva Cassidy, entre otros, han ocupado un importante lugar en su repertorio, pero adaptados siempre a su propio terreno, un estilo muy personal que destaca por una manera de hacer intimista y relajada. Algo que vais a poder comprobar con esta versión de Wonderful Life, el tema firmado por el también británico Colin Vercombe, bastante más conocido profesionalmente como Black. Una magnífica balada presente durante semanas en las listas británicas y europeas de mayor éxito a finales de los años 80, que dio título al álbum que sirvió para dar a conocer internacionalmente a Black.

Escucháis original y copia en la sintonía de la Eurogeita Masaspi Irratia. Y continuamos adelante en el programa con Los Gatos Negros, una banda española de rock nacida en Barcelona a principios de los años 60, que comenzó su andadura profesional a finales de 1957, cuando Ernesto Rodríguez y Manuel Sanfeliu formaron una banda con el nombre de Catch As Catch Can, con la que se dedicaron a versionar populares hits norteamericanos de rock and roll y también canciones italianas de éxito. Entre 1958 y 1962, y con ese mismo nombre, actuaron en universidades y colegios mayores y hasta consiguieron ganar un concurso para jóvenes grupos estudiantiles. A finales de 1962, graban su primer disco como Los Gatos Negros y se convierten en asiduos de las famosas Veladas del Pinar, unos conciertos semanales que se organizaban en la ciudad de Barcelona, equivalentes a las madrileñas matinés del Price, en las que coinciden con bandas como los Sirex, los Mustang o los Lone Star. En 1964, tras la llegada de la invasión británica y el auge de nuevos sonidos como el beat y el rhythm and blues, el grupo se decanta por el rock más áspero y el rhythm and blues más eléctrico, en la línea de lo que hacían por aquella época bandas británicas como The Rolling Stones, The Yardbirds o The Pretty Things, y junto con otros grupos como Los Salvajes, Los No, Los Polares o Los Shakers, se convierten en el precedente español de lo que, unos cuantos años después, se conocerá como garage rock. Vamos a escuchar a Los Gatos Negros con un cover de un tema firmado por Vince Taylor en 1959, que también ha sido versionado por bandas del calibre de la Brian Setzer Orchestra, The Clash, The Milkshakers o The Vibrators. Se trata de este Brand New Cadillac, que Los Gatos Negros traducen al castellano y simplemente titulan Cadillac.

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Don't want to know if you are lonely, o no quiero saber si estás solo o sola, es un soberbio temazo de los norteamericanos Husker Du, incluido en su álbum Candy Apple Grey de 1986 y escrito por Grant Hart. La canción fue lanzada como sencillo en Estados Unidos y Gran Bretaña en marzo del 86, apoyada por un video promocional que consiguió una considerable difusión en MTV y que además obtuvo unas críticas excelentes, llegando a ser considerada como el punto culminante de aquel álbum de Husker Du. Stuart Mason, una de las más reputadas firmas de la revista AllMusic, calificó el tema como una gran explosión melódica de pop punk al más puro estilo de los Badcocks. Don't Want to Know If You Are Lonely ha sido versionada por bandas de rock, entre las que se encuentran los norteamericanos The Riches y Green Day, los británicos Catherine Will y Megacity 4, o la banda de rock sueca Fireside. Pero la versión que vamos a escuchar hoy en este programa de original y copia corresponde a una desconocidísima banda de indie rock de Pensilvania llamada Hopeless Winter, unos auténticos especialistas en interpretar un rock acústico y bastante íntimo, desbordante de matices y de calidad. Hopeless Winter se dieron a conocer en la escena alternativa estadounidense en 2021 con un EP titulado Always Further Ahead, en el que sin duda ocupaba un lugar de honor este vibrante cover de Don't Want to Know If You're Lonely.

The Dynamics nació en Lyon en 2005 cuando un grupo de amigos con unas inquietudes musicales similares decidieron publicar un sencillo con dos versiones que dejaba entrever algunas de sus influencias. En la cara A grabaron Move On Up del gran Curtis Mayfield y en la B todo un clásico contemporáneo, Seven Nation Army de los White Stripes. Aquel single se convirtió en un éxito rotundo que en pocas semanas se escuchaba en multitud de garitos y de emisoras independientes francesas como una de las grandes revelaciones de la temporada. Después de tocar en numerosos locales y festivales, un año después volvieron al estudio para grabar un álbum completo de versiones titulado Version Excursions, en el que además de aquellas dos canciones con las que habían debutado, también había otros temas firmados por grandes clásicos del rock y sobre todo del rhythm and blues, como Prince, The Rolling Stones, Booker T and the MGs o incluso Bob Dylan. Aquel larga duración, que volvió a ser un éxito del que vendieron más de 20.000 copias, les abrió las puertas de importantes festivales como el mítico Glastonbury, el portugués Festival del Oeste o incluso el Arawaki Rock Fest de Japón, y les permitió telonear a grupos y solistas de la talla de Toots and the Maytals, Lady Gaga o Peter Doherty. The Dynamics mezclan sin reparos reggae, soul, ska, afrobeat o dub, siempre con un sonido limpio, cuidado y muy, muy elegante. Y lo mejor es que esta mezcla resulta absolutamente creíble y natural, como demuestran perfectamente en esta sólida versión, en clave de un potentísimo dub, de uno de los temas más reconocibles de la discografía de Led Zeppelin, Whole Lotta Love.

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3: En muchos de los grupos de los primeros 80, sobre todo en aquellos que nacieron un poco antes de la explosión de la llamada movida, cuando todavía solo se hablaba de nueva ola, que estaba presente una importante impronta que los conectaba, de manera más o menos consciente, con combos españoles y latinoamericanos de la década de los 60. Uno de los grupos en el que mejor se aprecian aquellas influencias fue Los Secretos, una popular banda madrileña de pop liderada por los hermanos Urquijo que, aunque a lo largo de una trayectoria que los lleva hasta hoy mismo han ido derivando hacia sonidos muy cercanos al country rock, incluso a las rancheras mexicanas, sin embargo en sus primeros álbumes y gracias a temas como Déjame, Ojos de perdida, Me aburro o Niño mimado, tenían mucho más que ver con el pop hispano de los 60 que con cantautores yankees como Jackson Browne o Gordon Lightfoot. Se dice que fue el periodista musical Juan de Pablos quien sugirió a Los Secretos que en su primer larga duración incluyeran una versión de una canción que se adaptaba muy bien al primitivo estilo popero de la banda. Aquel cover, que desde el primer momento todo el mundo pensó que se trataba de una composición de Enrique y Álvaro Urquijo, y así se lleva creyendo desde hace más de 40 años, se trataba en realidad de un tema firmado en 1969 por un grupo uruguayo de nombre Cano y los Bulldogs. El tema en cuestión no es otro que el tan conocido Sobre un vidrio mojado.

Habéis sintonizado la frecuencia de la Eurogate a Masaspi Irratia y esto que estáis escuchando se llama Original y Copia. Y seguimos adelante con Karen Aoki, una vocalista y cantautora de jazz japonesa que pasó su infancia entre Hong Kong y Detroit. Durante sus años de instituto y universidad viajó con frecuencia a Tailandia, Londres y Japón, consiguiendo colocar una maqueta con varios temas, casi todos versiones, en la prestigiosa emisora radiofónica de Tokio, J-Wave. Uno de los cortes de aquella maqueta fue utilizado por la emisora como sintonía, incluso, para un programa de su parrilla. Después de aquella aventura adolescente, Karen Aoki, que una vez acabados sus estudios estaba trabajando como asistente de fotografía, grabó una nueva maqueta, pero en aquella ocasión solo con composiciones propias interpretadas a capela. La grabación llegó a las manos de un productor de medios que la escuchó y que decidió usar su voz en numerosos anuncios. Poco después, Karen Aoki conseguía publicar un par de EPs con temas propios en una pequeña discográfica independiente para finalmente, el año 2000, ser contratada por una etiqueta mucho más potente con la que sacó a la venta tres sencillos en formato maxi y un primer trabajo de larga duración titulado Heaven. En 2003, Karen dejó de lado el pop para orientar su carrera hacia el jazz. Poco a poco se abrió paso en la escena jazzy de Tokio, comenzó a cantar en diversos clubes y tres años después publicó su primer álbum de este estilo, Tokyo Jazz Trippin', con el que alcanzó el número uno en diversos charts japoneses. En 2010, Karen Aoki publicaba un álbum titulado Be My Side, que contenía diversas versiones, entre las que figuraba este soberbio cover de The Paris Match, tema publicado por Paul Weller y su banda Style Council en 1983.

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Patrick Bruel es un conocido cantante, compositor y actor francés de origen argelino que comenzó su carrera artística en 1982 y que hasta el momento lleva publicados una docena de trabajos discográficos, siendo varios de ellos número uno en Francia. Bruel ha participado en numerosas colaboraciones y duetos con artistas de la talla de Charles Aznavour, Véronique Sanson, Emmanuel Béart, la famosa cantante japonesa Kaimi Karie o la española Ana Torroja. Y también ha destacado en su faceta de compositor escribiendo para otros artistas temas que han tenido excelentes resultados de venta o que han servido para representar a Francia en festivales como el de Eurovisión. En el mes de noviembre de 2015, Patrick Bruel sacaba a la venta un álbum titulado Très souvent je pense à vous, a menudo pienso en ti, en el que versionaba 15 canciones de Bárbara, una de las más sólidas cantautoras francesas de la segunda mitad del siglo XX, a la altura de Jacques Brel, Georges Brassens, Juliette Gréco, Serge Gainsbourg o Georges Moustaki, y en el que también participó Roland Romanelli, conocido acordeonista y arreglista, que además fue durante casi 20 años pareja sentimental de la propia Bárbara. Uno de los mejores cortes de aquel álbum de Patrick Bruel en homenaje a Bárbara, al menos bajo mi punto de vista, era esta versión de una preciosa canción titulada A mourir pour mourir, algo así como morir por el simple hecho de morir, datada en 1964 cuando Bárbara comenzaba a ser reconocida como una de las grandes voces del momento.

Electroduendes fue un cuarteto barcelonés de punk rock con unas sólidas voces, tanto femeninas como masculinas, y unas letras bastante críticas. Responsable de temas pegadizos, comprometidos y con una filosofía muy próxima al anarquismo, el grupo comenzó en 1996 a raíz de publicar una primera maqueta homónima que contenía un total de 10 cortes. Entre 1996 y 2004, Electroduendes tan solo editaron 3 trabajos de larga duración y un EP con 6 temas. Cuando en 2003 Moro, su principal guitarrista, abandonó el grupo, la formación quedó reducida a un trío. Un año más tarde, se publicó el trabajo más famoso de la banda, Salgo a la calle, y para publicitarlo organizaron un par de giras por Alemania y México. Poco tiempo después, Electroduendes anunciaban que al grupo se le había pasado su tiempo y que daban por finalizada su trayectoria. Bastante más conocida que Electroduendes es la banda que ahora los va a versionar. Seguro que la mayoría los conocéis. Se llaman Boycott, son madrileños,

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3: Finalizamos estos 60 minutos de versiones en original y copia con la impresionante guitarra de Joe Bonamassa. Un fuera de serie que comenzó tocando ese instrumento a la edad de 4 años, que con 7 ya tocaba blues como un veterano, que a los 10 daba conciertos a nivel local y que a los 12 teloneó ni más ni menos que a B.B. King, llegando a tocar codo con codo antes de cumplir los 18 con gente de la talla de Buddy Guy, Danny Gatton, Robert Cray o Stephen Stills. El año 2000, Joe Bonamassa debutó en solitario con un álbum titulado A New Day Yesterday, que supuso todo un terremoto en la escena blues norteamericana y en el que demostraba su potencial vocal y su pericia con la guitarra, algo que no pasó desapercibido a artistas como Greg Allman, Rick Derringer o Leslie West. Desde aquí

Aquel año y hasta febrero de este mismo 2026, cuando ha sacado a la venta un álbum de homenaje a B.B. King, un total de 43 larga duración, tanto de estudio como directos, avalan sobradamente una carrera llena de éxitos en la que Joe Bonamassa se ha paseado por más de 8 décadas de blues y en los que ha repasado la carrera de grandes figuras de este estilo, desde B.B. King, Muddy Waters y Buddy Guy, hasta los Yardbirds, Eric Clapton, 10 Years After o Cream. En noviembre de 2019, Joe Bonamassa participó junto con otros guitarristas de altísimo nivel como Robin Ford, Richard Fortus, Walter Truth o Sonny Landreth en un disco homenaje a Chuck Berry. El tema elegido por Bonamassa fue el conocidísimo Wee Wee Hours y con él ponemos punto final a esta edición de Original y Copia. Os dejamos con la impresionante guitarra de Joe Bonamassa acompañado por Mike Zito. Disfrutad de este tema brutal que vale su peso en oro, pero eso sí, sin olvidar que de aquí a un par de semanas volveremos a estar juntos en otra entrega de Original y Copia. Hasta entonces, cuidaos mucho. 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
0: ¿Hablar de qué? 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

0: 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A pesar de que el 25 de enero se acordó un alto el fuego, el segundo anunciado en apenas una semana, las fuerzas de HTS y los aliados turcos han ignorado el compromiso, lanzando ataques violentos contra las aldeas adyacentes a Kobane. Se reporta el uso de armamento pesado contra asentamientos civiles en las zonas rurales de Kobane. La resistencia continúa, pero el precio es altísimo. Hoy se han llevado a cabo los funerales de 16 mártires. Además, se rinden honores a quienes perdieron la vida en los ataques a las prisiones de Raqqa, Tabqa y Aktan. La Administración Autónoma exige la apertura inmediata de un corredor humanitario para evacuar heridos y suministrar ayuda básica. Hay una petición urgente a los periodistas internacionales para que difundan y denuncien lo que está ocurriendo en Kobane, rompiendo el silencio sobre estas violaciones del derecho internacional. La comunidad internacional suele reaccionar cuando la presión mediática aumenta. La denuncia de que los acuerdos de paz no se están respetando es vital para intentar detener la ofensiva.
1: Radio Amor pasando lista. Boogie Down Productions, Rob Days, Ola Tunji, Chuck D, Ray Charles, EPMD, EU, Alberto Hunter, Room DMC, Synthesonic, Sugar Burr, John Coltrane, Big Daddy K, Salt and Pepper, Bismarck Key, New Edition, Otis Redding, Anita Baker, Thelonious Monk, Marcus Miller, Branford Mercellis, James Brown, Miles Davis, Horse NDAs, Oliver Nelson, Macy Yu, Louis Armstrong, Duke Ellington, Jazz Clinton, Count Basie, M.T. May, Stevie Wonder, Bobby McFerrin, Dexter Gordon, Sam Cooke, Parliament Funkadelic, Paul Giroir, Joe Williams, Wynton Marsalis, Sha Day, Sarah Bagley, Roland Kerr, Kid Sweet, Cool Moe Dee, Ella Fitzgerald, Diana Reeves, Aretha Franklin, Bob Marley, Bessie Smith, Steel Balls, Little Richard, Mahalia Jackson, Jackie Wilson, Cannonball and Nat Adderley, Quincy Jones, Marvin Gaye, Charles Mingus y Mary Lou Williams. Aquí en Radio Amor queremos daros las gracias por habernos alegrado un poco la vida.

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Lo maravilloso no es simplemente aquello que nos gusta o nos parece bonito. Tampoco se limita a los cuentos de hadas o a las historias fantásticas. Lo maravilloso es una experiencia mucho más profunda. Aparece cuando algo rompe nuestra rutina mental y nos obliga a mirar el mundo de una manera diferente. Surge cuando encontramos algo que supera nuestras expectativas, cuando descubrimos una realidad que parece más grande que nosotros y nosotras mismas, y cuando percibimos una belleza, una complejidad o una armonía que no esperábamos encontrar. Seguramente todas y todos hemos vivido alguna vez una experiencia similar o semejante. Puede ocurrir contemplando una montaña, escuchando una pieza musical, observando una obra de arte, leyendo un libro o incluso manteniendo una conversación que cambie nuestra forma de pensar. A veces lo maravilloso aparece en situaciones extraordinarias y otras veces surgen momentos aparentemente insignificantes. Lo importante no es tanto el objeto que contemplamos como la disposición con la que lo hacemos. Por eso, lo maravilloso ha ocupado un lugar central en prácticamente todas las culturas humanas, inspirando pues todo tipo de mitologías, leyendas, obras de arte, investigaciones científicas y hasta reflexiones filosóficas. De hecho, muchos pensadores y pensadoras han afirmado que la capacidad de maravillarse constituye uno de los rasgos más característicos de nuestra especie. Cuando dejamos de maravillarnos, dejamos también de hacernos preguntas. Y cuando dejamos de hacernos preguntas, dejamos de aprender. Así que el asombro es el origen de la curiosidad y la curiosidad es el motor del conocimiento. Pero resulta especialmente interesante reflexionar sobre el significado de lo maravilloso, qué es lo maravilloso. Y más en el mundo contemporáneo, ¿qué significa maravillarse hoy? ¿O por qué esta experiencia ha sido tan importante a lo largo de la historia? ¿Qué papel desempeña pues, en las distintas disciplinas, en el arte, en la creatividad o en la construcción del sentido de la vida? Tal vez ahí se encuentre una de las claves de lo maravilloso, porque lo maravilloso, como decíamos, no consiste en creer que todo es perfecto. No consiste en ignorar el sufrimiento ni en refugiarse en una visión ingenua de la realidad. Más bien parece ser la capacidad de descubrir algo valioso incluso cuando conocemos las limitaciones del mundo. Podemos contemplar la inmensidad del universo y sentirnos pequeños y pequeñas, pero al mismo tiempo maravillarnos por formar parte de él. Y también ser conscientes de nuestras fragilidades y aún así admirar lo que somos capaces de crear o hacer. Podemos conocer la existencia de la violencia y seguir emocionándonos con la solidaridad. Podemos experimentar la incertidumbre y continuar buscando conocimiento. Hablamos de esa capacidad de asombro conectada a ese sentir lo maravilloso, porque a pesar de todo lo que ocurre en el mundo, seguimos siendo capaces de maravillarnos. Y ese asombro es el punto de partida de lo que llamamos lo maravilloso. Hoy en Aprendiz de Búho, lo maravilloso.

0: ¿Te burlas de nosotros, Charlie? Ya no quedan más premios en los chocolates.
1: No, abuelito, el último era falso, lo dicen los periódicos. Encontré una moneda en la calle, compré una tableta Wonka y el premio estaba dentro.
2: Charlie.
1: Míralo tú mismo, abuelito, convéncete.
3: Por el amor de Dios, yo léelo.
0: Willy Wonka desea felicidades al afortunado dueño de esta lámina dorada. Preséntala a la puerta de la fábrica a las 10 de la mañana del primer día de octubre y no llegues tarde. Puede acompañarte un miembro de tu familia, ninguna persona más. Ni siquiera en tus fantásticos sueños podrías imaginar las maravillosas sorpresas que te esperan. ¡Lo has conseguido!
2: No puedo creerlo.
1: Abuelito, dice que puede acompañarme una persona. Me gustaría que fueras tú.

Hablar de lo maravilloso es hablar de una experiencia universal. Sin embargo, aunque todos y todas parecemos reconocerla cuando la sentimos, resulta difícil definirla con precisión. ¿Qué es exactamente lo maravilloso? ¿Por qué determinadas experiencias nos producen asombro mientras que otras nos dejan indiferentes? La respuesta puede variar a lo largo de la historia y según también las culturas. Existe un elemento común, en cambio, que es que lo maravilloso aparece cuando nos encontramos ante algo que supera nuestras expectativas, esas expectativas habituales, y amplía nuestra percepción de la realidad. Así, la relación entre el asombro y el conocimiento ya fue observada desde la filosofía griega, y uno de los primeros en destacarlo fue Aristóteles en su Metafísica, que afirmaba que la filosofía nace del asombro. Esa idea que puede parecer sencilla, pero tiene enorme profundidad. Y también pues decía que los seres humanos pues comenzamos a filosofar cuando descubrimos que no comprendemos completamente el mundo. El asombro no surge porque tengamos respuestas, sino precisamente porque encontramos preguntas, estamos buscando respuestas, ¿no? Y cuando observamos algo extraordinario o difícil de explicar, sentimos una especie de inquietud intelectual que nos impulsa a investigar. También otro pensador, Platón, decía algunos años antes que para él la admiración consistía en el principio de la sabiduría. Estos casos en los que encontramos una enseñanza importante, que lo maravilloso no es lo contrario del conocimiento, sino un punto de partida. Y esa relación entre maravilla, lo maravilloso y el conocimiento también se observa a lo largo de toda la historia, como podréis intuir que ocurre, ¿no? Y es que en las primeras civilizaciones humanas hay muchos fenómenos naturales resultaban incomprensibles. ¿Qué decir de los eclipses? Ese eclipse conocido que va a haber, bueno, en agosto, el 12 de agosto, ahí tenéis la oportunidad de verlo. Las tormentas, los terremotos o los movimientos de las estrellas que despertaban una profunda sensación de misterio. Para explicarlos surgieron los mitos y hoy, pues como solemos considerar esos mitos, esos relatos ficticios que un día pues constituyeron una forma legítima de comprender el mundo. Transformaba el asombro en narración y allí donde aparecía algo maravilloso, y es que surgía también una historia capaz de darle significado. Es en el Antiguo Egipto también cuando el ciclo anual de las inundaciones del Nilo interpretan como una manifestación divina, y o en Mesopotamia, esos movimientos de los astros, también observados con fascinación, asociados a poderes sobrenaturales, todo se veía maravilloso ante, estaba íntimamente también unido a lo sagrado. Y fue la Edad Media también la que europea, en la que esta asociación continuó siendo muy fuerte, y ya empezaron a llevarlo más al terreno religioso, vamos a decir, con los milagros, las reliquias, a las apariciones, todo considerado expresiones de una realidad superior, un mundo que era visto como una creación divina repleta de signos y significados maravillosos ocultos. Figuras como Leonardo da Vinci representan perfectamente este cambio. Ya él se maravillaba ante la naturaleza, pero en lugar de limitarse a contemplarla, intentaba comprenderla mediante la observación y el estudio. Así, bueno, esa entender la anatomía, el vuelo de las aves, y también diseñó máquinas voladoras, examinar fenómenos naturales con una curiosidad incansable. Eso es lo que a él le maravillaba. Y el asombro empezó a transformarse en investigación científica en una parte. Otra parte, como veremos, también es toda la parte de pues la parte creativa, una parte más imaginativa. Pero esta parte que derivó en la ciencia, esa transformación alcanzó su máxima expresión pues con la revolución científica entre los siglos XVII y XVIII. Y resultó importante reseñar también que la ciencia no eliminó lo maravilloso, más bien ocurrió lo contrario. Cada descubrimiento científico abrió nuevas preguntas y reveló niveles de complejidad inesperados, abierto a ese mundo maravilloso. Una vez que Newton explicó el movimiento de los planetas, por ejemplo, el universo no se volvió menos fascinante. O cuando Charles Darwin describió la evolución de las especies, la vida no perdió su misterio. O cuando Einstein también desarrolló la teoría de la relatividad.
nuestra imagen del cosmos se volvió todavía más sorprendente. Y fue precisamente Einstein quien expresó esta idea de forma memorable al afirmar que quien ha perdido la capacidad de maravillarse está prácticamente muerto espiritualmente. Y la ciencia moderna pues ampliaría enormemente ese territorio de lo maravilloso. Hoy sabemos que vivimos en un universo que contiene miles de millones de galaxias. Sabemos que nuestro cuerpo está formado por billones de células extraordinariamente complejas, que la materia está compuesta por partículas que desafían nuestra intuición cotidiana. Y lejos de destruir el asombro, el conocimiento lo ha multiplicado. Lo maravilloso no pertenece únicamente ni a la filosofía ni a la ciencia, como estamos diciendo. Ocupa un lugar central también en otras disciplinas. Por ejemplo, en antropología, el historiador Mircea Eliade observó que todas las culturas distinguen entre lo cotidiano y lo extraordinario. Rituales, mitos, símbolos que precisamente señalan aquellos momentos en los que la realidad parece adquirir una intensidad especial. O Levi Strauss, que también mostró que incluso las sociedades más diferentes comparten una tendencia común, que es transformar la experiencia del misterio en relatos significativos, y nos permite comprender que la maravilla, lo maravilloso, no es solamente una reacción individual, sino que es una construcción cultural más colectiva. Cada sociedad enseña a sus miembros qué cosas merecen admiración. Para algunas culturas lo maravilloso es la naturaleza, otras buscan la espiritualidad y otras la identifican como los logros humanos o el progreso tecnológico. Y en muchas tradiciones orientales, por ejemplo, lo maravilloso no se encuentra necesariamente en acontecimientos extraordinarios, sino en la contemplación profunda de lo cotidiano. Una flor, una hoja movida por el viento o una gota de agua pueden convertirse en un objeto de asombro maravilloso. Así que esta idea resulta especialmente interesante porque cuestiona una creencia muy extendida en las sociedades contemporáneas. Es que la idea de que necesitamos experiencias cada vez más intensas para sentir esa admiración. Quizá lo maravilloso no dependa de la espectacularidad de las cosas, sino de nuestra forma de mirarlas. Y esa reflexión nos conduce a una cuestión fundamental: la relación entre maravilla y creatividad. Porque muchos artistas han señalado que la creatividad comienza precisamente cuando somos capaces de observar la realidad con nuevos ojos. Sí, la mirada creativa transforma lo habitual en extraordinario. Picasso, por ejemplo, decía que los niños nacen artistas y que el verdadero desafío consiste en seguir siéndolo cuando crecemos. Porque poseen una capacidad de asombro extraordinaria, porque todavía no han aprendido a considerar el mundo como algo previsible y cada experiencia contiene posibilidades nuevas. La creatividad consiste, pues, en cierto sentido, en recuperar esa mirada. Y cuando desde la ciencia se formulan hipótesis, cuando los artistas crean obras innovadoras o cuando un escritor o escritora imagina una historia diferente, está realizando un acto de maravilla y acercándose a él y está descubriendo posibilidades donde otros solo ven rutina. Por eso, afirmar que lo maravilloso constituye una de las fuentes más profundas de innovación humana es una realidad, porque sin asombro no habría preguntas, sin preguntas no habría conocimiento, sin conocimiento no habría creatividad. Así que por eso, a pesar de todos los cambios históricos, tecnológicos y culturales, seguimos necesitando lo maravilloso.

0: Bienvenidos al maravilloso mundo del sexo, donde juntos alcanzaremos un nuevo y estimulante nivel de realización sexual. Después de apagar la luz, sonría a su pareja y bésela tiernamente. Después, diríjase a la zona opuesta del dormitorio para desnudarse. La revelación de las zonas erógenas es un afrodisíaco preludio muy conveniente. Ahora tome conciencia de la sensual expectativa de su cuerpo. Este es el momento de acercarse a su pareja, colocándole ambas manos en la cintura. Recuerde, suba suavemente por el torso, dando masaje a las zonas eróticas y explorando con suavidad sus curvas y la parte superior del cuerpo. ¿Qué? ¿Le ha gustado? Ahora ya está listo para acercarse al lecho conyugal. Relájese mientras llena los sentidos de plenitud. En este momento el hombre puede susurrar a la mujer: A, te quiero; B, te necesito; o C, te deseo.
1: B.
0: La mujer puede responder diciendo: te quiero ahora.
2: Te quiero ahora.
0: Te quiero ahora.
2: Te quiero ahora.
0: Recuerdos a todos.
2: Recuerdos a todos.
0: Recuerdos a todos.
2: Recuerdos a todos.
0: Llegó el momento de introducirse el anticonceptivo.

Pensemos en algunas situaciones comunes. Una persona contempla por primera vez el océano después de haber vivido toda su vida lejos del mar. Otra observa una noche especialmente clara y descubre la inmensidad del cielo estrellado. Otra escucha una pieza musical que parece expresar emociones imposibles de describir con palabras. Y en todos esos casos aparece la sensación, una sensación peculiar. Durante unos instantes, nuestra atención se concentra completamente en aquello que tenemos delante y nos sentimos maravillados. Las preocupaciones cotidianas parecen disminuir, el tiempo parece ralentizarse, la realidad adquiere una intensidad diferente. Y es que desde distintas investigaciones también nos dicen que en ese campo, un pensador como Dachner Keltner dice que el asombro es una emoción que surge cuando nos encontramos ante algo tan amplio, complejo y extraordinario que nuestros esquemas mentales habituales resultan insuficientes para comprenderlo plenamente. Normalmente interpretamos el mundo mediante categorías conocidas. Sabemos cómo funciona una calle, una conversación, una actividad cotidiana, porque disponemos de modelos mentales que nos permiten anticipar lo que va a ocurrir. Sin embargo, cuando encontramos algo verdaderamente maravilloso, esos modelos dejan de ser suficientes y nos encontramos ante algo que nos supera. Y no nos supera necesariamente porque sea incomprensible, sino porque es más grande, más complejo o más profundo de lo que habíamos imaginado. La consecuencia inmediata es una sensación de apertura. Durante unos momentos dejamos de actuar como expertos y nos volvemos a comportarnos como aprendices. Aprendices de búho. Y esa actitud nos tiene enormes beneficios. Así, diversas investigaciones también sugieren que las experiencias de asombro favorecen la humildad intelectual, comprendemos mejor nuestros propios límites y, lejos de ser una experiencia negativa, esta sensación suele resultar liberadora. En una sociedad que valora constantemente el control, la productividad, la certeza, la maravilla, nos recuerda que existen realidades que no podemos dominar completamente y precisamente por eso resultan fascinantes. Y otro aspecto que también tiene lo maravilloso y es especialmente interesante la relación entre el asombro y el bienestar emocional. Así, cuando experimentamos algo maravilloso, la atención deja de centrarse exclusivamente en el yo y se dirige hacia una realidad más amplia. No significa que perdamos nuestra identidad, sino que dejamos de percibirnos como el centro absoluto de la experiencia. Y eso explica por qué muchas personas describen experiencias de asombro utilizando expresiones como «sentí que formaba parte de algo más grande» o «por un momento olvidé todas mis preocupaciones». La maravilla amplía nuestra perspectiva. Y cuando nuestra perspectiva se amplía, muchos problemas parecen adquirir una dimensión diferente. Pero la relación entre la maravilla, lo maravilloso y la naturaleza también está ahí. Uno de los hallazgos más consistentes es que los entornos naturales generan con gran facilidad experiencias de asombro. Bosques, montañas, océanos, desiertos o cielos estrellados, como hemos mencionado. Aunque bueno, puedes pensar en un espacio natural de tu gusto que también te haya asombrado. Y nos produce esas emociones que rara vez aparecen en los espacios cerrados o excesivamente artificiales. Y eso ha llevado al desarrollo de numerosas investigaciones dentro de lo que se llama la psicología ambiental. Así, Rachel y Stephen Kaplan desarrollan la teoría de la restauración de la atención. Fijaros porque es interesante. Según esta teoría, la naturaleza permite recuperar recursos mentales que se desgastan durante la vida cotidiana. Muchas veces hablamos de que nuestra atención suele estar constantemente sometida a exigencias, y más con este mundo de pantallas, trabajo, estudios, móviles, redes sociales, multitareas, simultáneas. Bueno, pues la naturaleza ofrece una experiencia diferente y capta nuestra atención sin exigir esfuerzo, nos invita a observar sin presión y precisamente por eso genera estados cercanos a la contemplación y a la maravilla, permitiendo, como digo, restaurar esos niveles de atención que muchas veces perdemos en ese día a día. Así que la maravilla también está estrechamente relacionada
pues con muchos aspectos, como vemos, y también con la creatividad. Mirar por la ventana, dejar la mirada suspendida en un cristal, no es sinónimo de perder el tiempo, porque a veces quien mira por ese umbral no tiene interés alguno en ver el mundo exterior y lo que busca es atravesar su reflejo para navegar por la introspección, alcanzar sus mundos interiores en busca de nuevas posibilidades. Y pocos ejercicios mentales pueden ser en realidad más saludables como ese maravilloso ejercicio de reflexión e introspección que supone mirar por la ventana. El cristal donde soñamos despiertos, donde nuestro cerebro tira de nosotros y nosotras como el ancla que se recoge del fondo de las profundidades para llevarnos mar adentro. Y allí acontece algo tan maravilloso como útil para nuestro desarrollo emocional. Y es que vivimos en un mundo tan obsesionado con otros aspectos que quizá ahondar en este tipo de experiencias es tomar contacto con nuestro yo más sabio, pero recóndito, para escuchar qué quiere decirnos.

0: Ann.
1: Oh.
0: Roger.
2: Fijaos.
0: Joe. No sé si tienes ya uno.
3: No tenías por qué pensar en mí. Regalos para los chicos, de acuerdo, pero... Oye, nunca he tenido un reloj de pulsera. En el banco van a decir que soy un tipo elegante.
0: Y para ti dos regalos, Emmy. Uno antiguo y otro nuevo.
2: Oh, Charles. Es precioso. Siempre quise tener uno así. Qué bien te sienta, mamá. Lo que te hacía falta.
0: Toma, Emmy. Ábrelo.
2: ¿Qué es esto? Charles, ¿lo has conservado todo este tiempo?
0: Sí, todos estos años. Estas fotos han ido conmigo a todas partes.
2: Oh, el abuelo y la abuela.
4: 1888. ¿Cuánto tiempo?
2: No es una maravilla. Ella era muy guapa.
0: Todos eran encantadores entonces. Es el mundo entero. Un mundo maravilloso. Distinto al de hoy. Era una vida distinta.
2: Oh, ahora todos somos felices, tío Charlie. Fíjate, por una vez todos somos felices a un tiempo.
0: Bueno, tu regalo.
2: En este momento no quiero nada, ya tengo bastante. Antes de que vinieras me sentía muy pobre, pero ahora soy tan feliz.

¿Dónde está lo maravilloso? ¿Qué ocurre con lo maravilloso en el mundo contemporáneo? La respuesta no es sencilla, vivimos en una época paradójica. Por un lado, nunca antes la humanidad había tenido acceso a tantos conocimientos, descubrimientos, experiencias extraordinarias. Pero por otro lado, muchas personas afirman sentir una creciente dificultad para sorprenderse. Podría parecer una contradicción, ¿sí? Disponemos de tecnologías capaces de mostrar imágenes de galaxias situadas a millones de años luz de distancia. Incluso ahora mismo hay tecnología suficiente para crearla. Si no existe, se inventa. Es la inteligencia artificial. Podemos recorrer virtualmente ciudades de cualquier continente. Tenemos acceso instantáneo a bibliotecas enteras de conocimiento. Somos capaces de comunicarnos con personas situadas al otro lado del planeta en cuestión de segundos. Sin embargo, a pesar de esa abundancia de maravillas, de sentir que todo puede ser maravilloso, existe la sensación de que el asombro se ha vuelto más difícil. Desde la filosofía y la psicología consideran que las razones principales es la saturación de estímulos que caracteriza a la sociedad actual. Y nuestros, bueno, en otras épocas podíamos pasar años sin presenciar un acontecimiento extraordinario. Hoy, en cambio, recibimos diariamente miles de imágenes, vídeos, noticias y mensajes diseñados para captar nuestra atención, para llamar a ese estímulo, para asombrar repetidamente hasta el momento en el que parece que ya nada nos asombra. Y es que estamos hablando de esa capacidad de maravillarnos con las cosas. Cada vez que abrimos una red social encontramos paisajes espectaculares o hazañas deportivas o avances tecnológicos sorprendentes, historias emocionantes o contenidos visuales impactantes, sean reales o no. Paradójicamente, esa abundancia puede reducir nuestra capacidad de admiración. Y cuando todo intenta sorprendernos constantemente, la sorpresa pierde parte de su fuerza. Ya el filósofo Byung-Chul Han ha reflexionado ampliamente sobre este fenómeno. Dice que la sociedad contemporánea se caracteriza por una aceleración permanente que dificulta la contemplación. Vivimos rodeados de estímulos, pero tenemos cada vez menos tiempo para detenernos realmente ante ellos. La maravilla requiere atención, lo maravilloso requiere que le prestemos atención, y la atención se ha convertido en uno de los recursos más escasos de nuestro tiempo. Así resulta significativo observar cómo muchas experiencias maravillosas del pasado estaban asociadas a la lentitud, a contemplar un paisaje o a leer una novela extensa, escuchar una sinfonía o estudiar el cielo nocturno exigía tiempo y dedicación y atención. Hoy, en cambio, gran parte de nuestras experiencias se consumen rápidamente. Como decía, vemos una imagen espectacular durante unos segundos y enseguida pasamos a la siguiente. La consecuencia es que acumulamos impresiones sin llegar a profundizar en ellas, y sin embargo sería un error concluir que la sociedad contemporánea ha eliminado lo maravilloso. Sigue habiendo muchas cosas maravillosas, cómo no. Lo que ha ocurrido es que han aparecido nuevas formas de asombro, y una de ellas procede pues de esto, de estas novedades que están ocurriendo. Cuando observamos las primeras imágenes obtenidas por telescopios espaciales modernos o fenómenos que durante siglos estuvieron fuera del alcance de la imaginación humana, nebulosas gigantes, agujeros negros, galaxias lejanas o estructuras cósmicas de dimensiones difíciles de comprender, han ampliado enormemente nuestra percepción del universo. Y ahí Carl Sagan nos dice que dedicó gran parte de su vida a transmitir precisamente esta idea de que la ciencia no destruye la maravilla, sino que la multiplica. Lo maravilloso está al alcance. Algo parecido ocurre con otros aspectos. Pues la maravilla científica pues consigue muchas veces despertar esa, pues no sé, esa impresión de asombro, ¿no? Pero cada vez los avances abren horizontes desconocidos, mantienen viva la curiosidad. Y otro ámbito donde también aparece la maravilla, lo maravilloso, pues es eso, todos estos aspectos que hasta ahora estaban lejos de las posibilidades que podían plantearnos
todos estos aspectos que sustituyen la maravilla tradicional por un amplio conjunto de preguntas que podemos formularnos. Y durante la mayor parte de la historia, pues todo este tipo de cuestiones eran inaccesibles, y ahora mismo pues hay una tecnología que nos está permitiendo pues asombrarnos con algunas de las cosas que nos traen. Pero el asombro no siempre es positivo. Hay cosas que nos asombran precisamente por todo lo contrario, ¿no? Por su capacidad de destructiva, por su capacidad de error que se comete una vez que se lleva a cabo. Y es que nuestra capacidad de asombro es una cosa, y nuestra capacidad de maravillarnos es otra cosa bien diferente, y no creo que nadie se maraville por efectos destructivos. La capacidad de descubrir la profundidad en lo cotidiano podría ser una de las formas más valiosas de asombro de la actualidad. Porque si dependemos exclusivamente de experiencias extraordinarias, corremos el riesgo de convertirnos en consumidores permanentes de novedades. En cambio, si aprendemos a mirar de otra manera, podremos descubrir maravillas incluso en los aspectos más sencillos de la vida. Y esta reflexión nos conduce a una conclusión importante. El problema principal de nuestro tiempo es que quizá no sea la ausencia de maravillas, no sea que no hay cosas maravillosas, sino que nunca hemos estado rodeados o rodeadas de tantas. El verdadero desafío consiste en conservar la capacidad de percibirlas, de mantener una atención abierta y despierta, proteger la curiosidad frente a la rutina, seguir formulando preguntas incluso cuando creemos conocer las respuestas, porque lo maravilloso no depende únicamente de lo que existe en el mundo, depende también de la mirada con la que nos acercamos a él. Y mientras conservemos esa mirada, seguirá siendo posible experimentar asombro incluso en una época tan compleja y acelerada como la nuestra. Y por terminar, cuando pensamos en lo maravilloso, solemos imaginar paisajes espectaculares, obras de arte extraordinarias o descubrimientos científicos como impresionantes, como estamos diciendo, cosas que nos acercan a eso maravilloso. Pero existe una forma de maravilla mucho más cercana y cotidiana, y es la capacidad humana de ayudar a los demás, ya sea bien personas o bien sea colectivos, porque la solidaridad constituye uno de los fenómenos más sorprendentes de nuestra especie, y a lo largo de la historia innumerables personas han dedicado tiempo y esfuerzo, incluso han arriesgado su propia seguridad para ayudar a otras personas, bien sea otros colectivos. Y en situaciones de catástrofe, de guerra, de crisis, aparecen estos ejemplos de cooperación que desafían la imagen del ser humano como un individuo exclusivamente egoísta. Porque lo verdaderamente maravilloso está detrás de estos comportamientos que no pueden explicarse únicamente por el interés personal. Y en ellos encontramos empatía, generosidad, capacidad de reconocer el sufrimiento ajeno como algo que nos concierne. Y cada acto de ayuda recuerda que los seres humanos no solo competimos entre sí, no solo que hay destrucción, sino que también hay una extraordinaria capacidad para cuidarse mutuamente. Y a ello tenemos muchas cuestiones a las que seguramente os resuena. Muchos de los movimientos sociales en los que pertenecéis o los que estáis trabajando continuamente nos resuena a este efecto maravilloso. Lo mismo que de maravilloso que resulta que distintas personas estéis contribuyendo a este proyecto comunicativo que es Eguzki Irratia con vuestra solidaridad. Hay muchas cosas maravillosas en nuestro entorno cercano. Solo tenemos que echar una mirada abierta y darnos cuenta que están ahí, más cerca de lo que creemos.

0: Exacto. Exacto.
1: Muy bien. Ahora el ruin rufián corría alrededor de las rocas.
0: El rufián corría alrededor...
1: No, no, alrededor, alrededor.
0: El ruin rufián corría alrededor de las rocas. Hola,
1: muy
0: vos.
1: Bien.
2: Hola, don.
1: ¿Quiere que continuemos?
0: Puede seguir.
2: No me haga caso.
1: Ahora se acentúa en las mieses la escasez de sazón.
0: Se acentúa en las mieses...
1: No, no, en las mieses la escasez.
2: Mieses y no mieses.
0: Ah, gracias. ¿Mm? Se acentúa en las mieses la escasez de sazón.
1: ¡Maravilloso, maravilloso!
2: ¡Estupendo!
1: Aquí hay uno bárbaro. Hay chicas chachareras que chacotean con chicos chazos. Y un chico mete al chillón de la chepa un chichón por chirrichote. Y el chiste y lo chocante es que la chepa se le ha chafado con la hinchazón del chirlo.
2: ¡Oh, maravilloso! Díganos uno en inglés.
1: Con mucho gusto.
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La publicidad, la propaganda, la política y determinadas estrategias de comunicación utilizan con frecuencia elementos destinados a provocar fascinación inmediata, imágenes impactantes, mensajes emotivos o promesas extraordinarias que captan nuestra atención y generan una respuesta emocional intensa. El problema aparece cuando la fascinación, aquello que nos parece maravilloso, sustituye al pensamiento crítico.

Parte de la atención se organiza alrededor de acontecimientos excepcionales, las noticias que buscan sorprender, las redes sociales que premian lo llamativo, el entretenimiento que compite constantemente por producir emociones más intensas. Y en ese contexto existe el riesgo de que la maravilla, lo maravilloso, se convierta en un producto de consumo, ¿sí? Un producto de consumo. Y en lugar de experimentar el asombro como una apertura hacia la realidad, podemos empezar a buscarlo como una forma de estimulación permanente. Cada experiencia debe ser más impactante que la anterior, cada viaje debe superar el precedente, cada imagen debe generar más reacción que la última. Esta lógica conduce fácilmente a una paradoja. Cuanto más perseguimos experiencias extraordinarias, más difícil puede resultar apreciarlas. Y es que la repetición disminuye la intensidad de la sorpresa, y lo que ayer parecía excepcional, hoy se vuelve habitual. Y lo que hoy nos impresiona, quizá mañana nos resulte insuficiente. Y así, esto es un fenómeno que vemos que defienden esa necesidad de recuperar espacios donde se pueda apreciar más la lentitud y la contemplación. La experiencia del asombro exige una implicación personal que va más allá de la simple acumulación de conocimientos. Y es que esto es un aspecto crítico. Los avances tecnológicos han generado nuevas formas de admiración, sin embargo, también han transformado nuestra forma de relacionarnos con la realidad. Observamos paisajes en pantallas, compartimos momentos antes de vivirlos plenamente. Fotografiamos acontecimientos que apenas hemos tenido tiempo de contemplar, y en ocasiones parece que la prioridad ya no es experimentar algo, sino registrarlo. Frente a todas esas dificultades surge una cuestión esencial: ¿es posible recuperar o fortalecer nuestra capacidad de asombro? ¿Podemos seguir sorprendiéndonos y asombrándonos hoy en día? ¿Existe algo maravilloso todavía hoy en día, acaso? Pues hay quien dice que sí, que lo más interesante es que las soluciones propuestas suelen ser sorprendentemente sencillas, y una consiste en recuperar la atención. Esa atención a la que nos hemos referido antes: observar detenidamente, escuchar sin interrupciones, leer con calma, contemplar sin prisas. Todas esas actividades que favorecen la aparición de experiencias maravillosas. Y otra propuesta es cultivar la curiosidad que no desaparece necesariamente ni con la edad, ni con las rutinas, que puede entrenarse y fortalecerse, hacerse preguntas, interesarse por cosas, explorar nuevos puntos de vista, aprender continuamente, permitir mantener viva la capacidad de asombro y de descubrimiento. Así, lo maravilloso nos obliga a reconocer una cierta dimensión irónica de la experiencia humana. No siempre utilizamos la palabra maravilloso para referirnos a algo admirable. En algunas ocasiones la empleamos precisamente para expresar lo contrario. Cuando alguien dice maravilloso, otro problema más, pues difícilmente está manifestando entusiasmo. Y esa ironía consiste en utilizar la palabra asociada a la admiración para señalar precisamente una situación frustrante o absurda. Algo que nos revela precisamente que las personas no solo nos maravillamos ante la belleza o el conocimiento, sino que recurrimos a esa idea de lo maravilloso para soportar las contradicciones de la vida mediante un pequeño tono de humor, esa ironía. De hecho, que muchas de las experiencias que tenemos, lejos de ser maravillosas, es justo lo contrario: las injusticias, las guerras, las desigualdades, las enfermedades o los conflictos personales que forman parte de esa realidad. Ignorar estos aspectos sería, pues, ofrecer una visión incompleta de la vida, del mundo. Y es por eso que el verdadero asombro no consiste en creer que todo es perfecto, sino en descubrir que incluso en medio de las dificultades sigue existiendo motivos para admirarnos, para la esperanza, para la creatividad, para maravillarnos.

Lo maravilloso es una forma de rebeldía, claro que sí. Porque quizá una de las formas más inesperadas de lo maravilloso sea su carácter rebelde. Detenerse a contemplar la belleza de una obra de arte, un paisaje, un gesto de solidaridad. Y es que afirmar que la realidad no solo se reduce a problemas o a conflictos o a preocupaciones cotidianas es una manera de convertirse en una forma de resistencia. Así que frente a todo esto, lo que decimos, la experiencia más hermosa que podemos tener es el misterio, el asombro, la emoción fundamental que se encuentra en la cuna y en el verdadero arte de sentirse vivo y viva. Hoy terminamos la temporada y como tal consideramos que ha sido una temporada maravillosa y que esperamos que tengáis un buen verano. Volveremos pues ya por allá por septiembre, octubre y esperamos eso, que paséis un verano maravilloso. Y nada, que hasta aquí la temporada de este curso. ¿Has escuchado? 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

En la última década, los pueblos indígenas y afrodescendientes de Nicaragua se han visto forzados a desplazarse hacia Costa Rica, huyendo de la violencia, la invasión de sus tierras y la crisis sociopolítica. Para estos pueblos indígenas y afrodescendientes, la migración forzada implica perder el territorio, la vida comunitaria, las actividades económicas, su idioma y las formas tradicionales de organización. En su último informe anual sobre la situación de los derechos humanos en Nicaragua, publicado en agosto, el Alto Comisionado para los Derechos Humanos de Naciones Unidas señala que los pueblos indígenas y las personas afrodescendientes siguen enfrentando obstáculos para ejercer sus derechos relacionados con sus territorios y su autogobierno, y en este contexto, estos pueblos indígenas están expuestos a mayor violencia, explotación ilegal y usurpación de tierras y recursos, lo que amenaza gravemente su existencia cultural y física. Bienvenidas a Ondas Locales para la Protección del Territorio, la Naturaleza y los Derechos Humanos, defensoras de la tierra y de la vida, construyendo utopías populares, una serie de Brigadas Internacionales de Paz y la 97. Brigadas Internacionales de Paz es una organización no gubernamental de carácter internacional con más de 35 años de experiencia en la protección de los derechos humanos y en la apertura de espacios para la paz. Entre el año 2021 y lo que llevamos de este 2026, el gobierno de Nicaragua ha otorgado concesiones mineras en 80 lotes a 18 empresas chinas. Solo estas concesiones, las chinas, ocupan ya 1.180.000 hectáreas, alrededor del 8,5% del territorio nicaragüense, incluyendo áreas protegidas, indígenas y afrodescendientes. Son datos del informe Invasión Minera China en Nicaragua, recién publicado por la ONG ambientalista Fundación del Río. A día de hoy en Nicaragua continúan entregándose explotaciones mineras en territorios indígenas y afrodescendientes sin el debido respeto a los derechos de esos pueblos a la consulta y al consentimiento libre, previo e informado. Entre junio de 2024 y 2025, según recoge el informe del Alto Comisionado para los Derechos Humanos de Naciones Unidas, el gobierno nicaragüense ha otorgado 5 concesiones mineras a empresas extranjeras dentro de territorios indígenas titulados a los pueblos Miskitu y Mayanga sin consultar con sus autoridades tradicionales. En este capítulo, en los próximos minutos, vamos a conversar con Alejandra, activista nicaragüense por los derechos de los pueblos indígenas de la región de Musquitia, la costa caribe de Nicaragua. Alejandra es colaboradora de PRILACA, movimiento social indígena fundado en 2016, que trabaja en Nicaragua y en Costa Rica por la defensa de las comunidades indígenas y de sus derechos. Antes, vamos con un poco de música. Se hace llamar Pauta Man, Hombre Fuego, y procede de las comunidades misquitas de la costa caribe de Nicaragua. En esta canción, en lengua misquitu, le canta a la memoria, Amia Tikpara, no te olvides.

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0: Es la música en la lengua miskitu de Nicaragua y de los miskitus, entre otros pueblos indígenas. Vamos a hablar en los próximos minutos. Está aquí con nosotras Alejandra. Ella es activista nicaragüense en el exilio por los derechos de los pueblos indígenas de la región de Musquitia, o de la costa del Caribe de Nicaragua. Alejandra colabora, es también colaboradora de PRILACA, el movimiento social indígena fundado en 2016 que trabaja en Nicaragua y en Costa Rica por la defensa del derecho a la autodeterminación de las comunidades indígenas y afrodescendientes, y también por la protección de la tierra y el territorio. PRILACA trabaja desde el Observatorio de Pueblos Indígenas y Afrodescendientes, OPIA, un espacio colaborativo conformado por 4 organizaciones indígenas y una afrodescendiente. Muy buenas, Alejandra.
1: Muy buenas, es un gusto saludarte y también a tus radioescuchas, y muchísimas gracias por este espacio.
0: Escuchábamos esta música, música miskitu.
1: Así es, el miskito es un idioma de uno de los pueblos originarios del Caribe de Nicaragua, y que bueno, forma parte de un territorio mucho más grande que fue dividido, ¿no?, con esto de la configuración de los estados-nación entre Honduras y Nicaragua. El territorio ancestralmente conocido por la Musquitia es como lo autonombran la y los comunitarios, pero desde el estado de Nicaragua ha recibido distintos nombres desde su anexión forzada. En 1894 se le ha llamado las zonas de Celaya, se le ha llamado Costa Atlántica, desde el 2014 para acá se le llama Costa Caribe. Y bueno, parte de la reivindicación de las comunidades indígenas, esa reivindicación desde los propios nombres y a este territorio, pues la Musquitia, en donde no solamente habita el pueblo miskito, es uno de los pueblos mayoritarios, pero también hay otras comunidades indígenas, como es el pueblo Mayagna, el pueblo Rama, y 2 comunidades afrodescendientes, Criol y Garífuna. Entonces, es una población diversa. Y bueno, la población mestiza, que también ha ido incrementando producto de las migraciones hacia este territorio, promovidas desde hace muchísimo tiempo, sobre todo con los enclaves mineros, y ya en el último tiempo un proceso bastante agresivo de invasiones de terceros en territorios indígenas es una de las grandes problemáticas que enfrentan estas comunidades, y a lo cual pues el Estado de Nicaragua, el gobierno de Nicaragua, no ha ofrecido una respuesta ni una voluntad política para resolver esta situación, que ha dejado consecuencias múltiples para las comunidades, como es el despojo de sus territorios, un despojo que no es nuevo, o sea, es la continuidad de ese proyecto colonial de avanzar hacia los territorios indígenas e incluso pues de exterminarlos, ¿no? Borrar esa huella ancestral de las comunidades indígenas ha sido un proyecto del Estado-Nación, de los Estados-Nación latinoamericanos, y bueno, es un proyecto de colonización en marcha que no terminó, digamos, con la colonización ni española ni inglesa, y que luego pues es asumida por los criollos o por quienes asumen el poder después de la colonización, sino pues que es un proyecto en marcha.
0: Hablamos de esa histórica, ya desde muchos años, e intento de acabar con los pueblos indígenas en América. En el caso de Nicaragua, no sé si estos pueblos, tanto indígenas como afrodescendientes, son minoritarios. ¿De cuánta gente estamos hablando ahora mismo allá en Nicaragua?
1: Vamos a ver, creo que esto pues ha sido incluso parte de ese proyecto, ¿no? Porque en un primer momento, digamos, históricamente, las identidades indígenas han sido negadas dentro de los estados-nación. Es decir, primeramente se reconocen como mestizos, y es desde la década del 50 para acá en donde se ha venido metiendo el tema de la autoidentificación étnica o la identificación étnica en los censos, y entonces mucho depende de cómo se pregunta, ¿verdad? Pero en el caso de la población miskita, en el último censo del 2005, que valga la redundancia, no se ha hecho otro censo, digamos. En el 2022 hubo un intento, pero bueno, todavía no se cuentan con esos resultados. Los datos que se tienen son del 2005. La población miskita rondaba los 120.000 según el censo, y con los sesgos que tienen, pues. Y es el grupo mayoritario de los grupos indígenas en el territorio de la Musquitia. Le sigue el pueblo Mayagna. Y en el caso del pueblo Rama, sí que ha sido un grupo pues bastante reducido, tanto en la forma de autoidentificarse, pero también en la pérdida de su idioma, digamos. Entonces, mucho también las preguntas en los censos es si te autoidentificas de acuerdo a si mantenés o no tu idioma originario. Entonces, es ahí también un sesgo, pues, porque hay pueblos indígenas y ha sido un proyecto colonizador desde el Estado, la castellanización, y entonces eso también, pues, hace no ver que es un pueblo reducido. Entonces, estamos hablando cerca del 3-4%, digamos, dentro de la población, pero producto, pues, y si hablamos de estos sesgos, ¿no?, dentro de los estados y cómo han sido reconocidos, pero en sí mismo la población del Caribe o de la Musquitia es alrededor del 7 o el 8% de la población nacional, y digo esto, ¿no?, tomando los datos del censo del 2005, un censo desde el estado. Sin embargo, hay que decir que el territorio de la costa Caribe, por utilizar pues este nombre que se le ha dado, representa cerca del 43% del territorio nacional. Esto significa que es casi la mitad del territorio nicaragüense. Y dentro de esto, el estado de Nicaragua, producto de una lucha incansable de las comunidades, ha reconocido 23 territorios indígenas desde el 2003 al 2016. Esto no es la totalidad de los territorios que han demandado las comunidades que pertenecen a ellos ancestralmente. Sin embargo, pues, es lo que ha sido reconocido. Y dentro de estos 23 territorios, a raíz del 2015, 2012 para acá, la gran mayoría refleja procesos de invasión de terceros o colonos en sus territorios. Y hemos también desde PRILACA documentado que al menos 17 de estos 23 territorios reflejan desplazamiento de su población producto de toda esta crisis de violaciones a derechos y de agudización de la violencia en los territorios.
0: Hablábamos antes, escuchábamos esa canción en la lengua miskitu, me imagino también, claro, están siendo atacados, amenazadas los pueblos indígenas de Nicaragua, sus lenguas también, me imagino, más.
1: Claramente el impacto que tiene la violencia o las invasiones de colonos, de grupos de colonos armados en los territorios, no es solo el despojo territorial. Estamos hablando de comunidades que tienen sus formas de vida asociadas a ese territorio, en donde además el territorio no solamente significa el espacio físico, sino también todo lo que viven, ¿no?, su ecosistema, sus formas de vida, incluso el idioma asociado a este territorio. Hay formas de, hay palabras incluso que no tienen una traducción en el español. Esto es parte de la riqueza, ¿no?, de esa diversidad lingüística, y que entonces con el despojo del territorio también se amenaza a esa cultura, a esas formas de vida que tienen las comunidades. En el caso del desplazamiento forzado, el riesgo, la pérdida del idioma es muchísimo más grande. Hay un desplazamiento forzado que podría decirse que es a tres niveles. Primero ocurre el desplazamiento de las parcelas o de las áreas productivas de las comunidades. Luego es un proceso de desplazamiento hacia otros territorios, hacia comunidades vecinas o hacia zonas urbanas. Y a esto supone, pues, necesidades de adaptación. Sin embargo, un tercer nivel de este desplazamiento es transnacional. Costa Rica es uno de los países principales en donde mayormente ha migrado la población. Lastimosamente, y por eso hablo de cómo desde los estados y desde las políticas de estado también se invisibilizan, ¿no?, a las poblaciones indígenas, no se cuenta, en el caso pues de Costa Rica, no se cuenta con información estadística oficial, es decir, desde las instituciones migratorias costarricenses, sobre la categoría étnica de toda la población solicitante de refugio. La y los nicaragüenses que hemos tenido que salir al exilio somos más de 200.000 solo en Costa Rica y más de 800.000 alrededor del mundo. Casi el 10% de la población nicaragüense hemos tenido que salir al exilio. Y bueno, dentro de esto, uno de los mayores riesgos, como decía, es la pérdida o la amenaza de la pérdida del idioma. Son comunidades que tienen su idioma propio, que en el exilio se enfrentan a una sociedad donde el idioma oficial y el idioma de uso cotidiano es el español, donde en las escuelas a los niños se les imparte la educación en español, y entonces esto supone barreras de adaptación muy grandes e incluso pues de inserción a la educación. Hay mucha deserción de niños y niñas, pero también frustración que genera el no poder comunicar hacia tu docente algo que solamente puedes decirlo en tu idioma, y el tampoco poder adquirir, ¿no?, esos conocimientos cuando pues también hay una necesidad, ¿no?, de poder insertarte a la educación. Entonces, esto también genera un desplazamiento de la identidad, de la lengua. Genera también que incluso niños, niñas de las edades de 3 a 12 años, por ejemplo, estén dejando de hablar su idioma materno y prefieran el mayor uso del español. Y esto también está asociado a una problemática que es estructural, que es desde hace mucho tiempo, y es la discriminación por pertenecer a grupos indígenas, por hablar la lengua materna. Y entonces también es como una medida para reducir esa discriminación e incluso pues la xenofobia, que es algo que también se combina con la discriminación por la pertenencia a un grupo étnico. Entonces el riesgo que supone a la identidad y al uso y a la supervivencia de los idiomas originarios es también pues bastante fuerte en el exilio. Y dentro de esto, pues el acceso a derechos en general también son barreras, porque el idioma no solamente eso, no solamente es poder hablarlo, es también poder acceder a los servicios que se ofrecen para las poblaciones migrantes o solicitantes de refugio. La primera puerta es el acceso a documentación. Y en este sentido, si bien se ha avanzado un poco a contar, por ejemplo, con una persona intérprete y todo esto a raíz de la incidencia que hemos hecho desde las organizaciones en el exilio para que las poblaciones indígenas puedan contar con una persona intérprete para hacer su proceso de solicitud de refugio. Y bueno, no, esto también dentro de las otras barreras es el acceso a la salud, el acceso a la educación, el acceso a empleos. Estamos hablando de personas que su procedencia es mayormente de áreas rurales y que llegan a un país distinto, con formas de vida distintas, con empleos distintos. Y que entonces pues esto supone un mayor reto para las personas, pero también reproduce estas condiciones de desigualdad desde las que vienen en sus territorios también.
0: Detrás de ese exilio en Costa Rica está ese despojo violento de su territorio en Nicaragua, esa inseguridad, esa precarización de las condiciones de vida allá en su país, esa expansión del extractivismo. Me gustaría saber, no sé qué empresas están detrás de todo eso, si son empresas transnacionales, son empresas nicaragüenses, y qué riquezas naturales hay en Nicaragua, en esa parte de Nicaragua, qué es lo que sacan, qué es lo que desean de Nicaragua.
1: Los territorios del Caribe han sido ricos en bosque. Albergábamos casi el 40% de la cobertura boscosa de Nicaragua, y digo albergábamos porque esto es algo que ha ido reduciendo drásticamente en los últimos años producto de la deforestación. Y también desde su anexión forzada, desde la anexión forzada de La Mosquitia en 1894 al territorio nicaragüense, el modelo de desarrollo que se ha promovido desde el Estado de Nicaragua en sus diferentes administraciones ha sido un modelo extractivista, donde el saqueo de los bienes naturales, la madera, los recursos marinos y principalmente el oro ha sido, pues, digamos, la actividad económica que se ha promovido en estos territorios. Actualmente, estos procesos de invasión de terceros están movidos por estos intereses económicos, como es la expansión de la ganadería, la extracción y la actividad minera, y también promover el tráfico ilegal de tierras, que funciona como estos grupos se establecen en estos territorios, despalan y luego venden a otras personas provenientes del Pacífico y centro de Nicaragua. Y esto pues genera y consolida un modelo pues de colonización, no solo territorial, sino también pues cultural, porque despoja a las comunidades de sus formas de vida. En este sentido, hemos documentado que los procesos de invasión van de la mano con el avance ya de por sí arrasador de la actividad minera en estos territorios. Nicaragua en los últimos años, podría decirse del 2006 al 2022, es el principal país dentro de Centroamérica que más concesiones mineras tiene dentro de territorios indígenas y que también ha avanzado ferozmente, incluso en zonas de reserva, en zonas donde antes no era permitida la actividad minera. Y para esto, pues el Estado ha sido facilitador, ha creado marcos normativos favorables para la entrega de concesiones mineras en estos territorios. También ha eliminado la necesidad de hacer estudios de impacto ambiental y social, por tanto, elimina, ¿no?, esa barrera para las empresas y es como una entrega a manos llenas de los territorios. Hasta el 2022 se habían otorgado más de 200 concesiones a empresas mineras, principalmente de capital canadiense, colombiano, estadounidense y del Reino Unido. Sin embargo, del 2022 para acá ha habido un proceso de reconfiguración del capital alrededor de la minería y es principalmente a empresas de capital chino. Hasta el 2022, al menos un 14% del territorio nacional había sido concesionado para minería y solo en este trayecto del 2022 para acá, en la entrega de estas concesiones a empresas mineras chinas, esto abarca cerca de un 8.5% del territorio nacional, lo cual pues dimensiona, ¿no?, la gravedad de este avance de la actividad minera. Estas concesiones a los distintos capitales ha sido pues de manera express, que como digo, con esta reducción de barreras, pero también sin respetar los procesos de consulta libre, previa e informada que tienen las comunidades y que es su derecho, tanto en el marco normativo nicaragüense como en el marco normativo internacional, como es el convenio 169 de la OIT. Y también han operado bajo un modelo de imposición de autoridades, que esto también es sumamente grave porque a la par de toda esta violencia, a la par de todo este avance de las concesiones mineras, el Estado de Nicaragua también ha avanzado hacia controlar los diferentes niveles de gobierno. Actualmente tiene un control absoluto y se ha irrespetado la autonomía que tienen las comunidades para elegir a sus liderazgos, a sus representantes. Y en lugar de esto, se ha promovido lo que se conoce como la imposición de autoridades, que son personas afines al gobierno, que están a favor del avance de las invasiones de colonos, pero también de la minería. Es decir, que no suponen una resistencia, que no van a decir no a todos estos proyectos de muerte en los territorios. En lugar de esto, pues toda oposición o toda resistencia ha sido criminalizada. Los principales liderazgos y organizaciones que hacían un trabajo de defensa o de acompañamiento a la defensa de los derechos territoriales en las comunidades indígenas fueron canceladas sus personerías jurídicas dentro pues de todo un cierre masivo del espacio cívico, de movilización y de reunión en Nicaragua. Y en este sentido también los liderazgos visibles han sido obligados al exilio. A pesar de esto, la resistencia en las comunidades se mantiene viva. Las comunidades continúan organizadas para poder resistir a estos procesos de invasión desde estrategias, pues que no van desde la confrontación, sino pues también desde la organización, desde la colectividad, desde mantener las formas de vida de las comunidades, porque el despojo territorial también supone un despojo a estos derechos que por mucho tiempo se luchó, que se logró un reconocimiento, que no se logró totalmente, porque todos estos procesos de invasión tienen su raíz en el incumplimiento, podría decirse, de la quinta etapa de demarcación y titulación, que fue un proceso que se logró ante el Estado de Nicaragua después de la entrega de una concesión en un territorio mayagna, por allá del 2003, y que a raíz de esto pues se logró que el Estado reconociera estos 23 territorios indígenas. Sin embargo, el no cumplimiento de la última etapa, que es la etapa de saneamiento y que suponía esclarecer la situación jurídica de las personas no indígenas dentro de territorios indígenas. Entonces, la falta de voluntad del Estado de Nicaragua es lo que ha propiciado que todo esto se siga agravando, todos estos crímenes y todas estas invasiones que han dejado más de 60 personas indígenas asesinadas están en la impunidad y no han habido procesos de investigación independientes, imparciales y de justicia para las familias, para las víctimas, para las personas afectadas.
0: Estaremos atentos a vuestro trabajo en Nicaragua, en Costa Rica. Muchas gracias por habernos contado aquí lo que hacéis. Alejandra, activista nicaragüense en el exilio por los derechos de los pueblos indígenas de la región de Musquitia, colaboradora de PRILACA, ese movimiento social que trabaja en Nicaragua y en Costa Rica por la defensa del derecho a la autodeterminación de las comunidades indígenas y afrodescendientes, y que también trabaja con las gentes del Observatorio de Pueblos Indígenas y Afrodescendientes, OPIA, un espacio colaborativo conformado por cuatro organizaciones indígenas y una afrodescendiente. Muchísimas gracias por haber estado aquí con nosotros, Alejandra.
1: Muchísimas gracias a vos y a toda tu audiencia. Nos pueden también seguir en nuestra página de Facebook como PRILACA y ahí pues también estar enterados sobre toda esta situación y actualización sobre la situación de las comunidades indígenas en Nicaragua.
0: Gracias, un saludo, Agur.

Cupin Aman Wal Lauyasá, así se titula esta canción de Pautamán, en la que muestra su amor por el pueblo Miskitu y su territorio. Nací Miskitu y seré Miskitu siempre, dice Pautamán. Parte también de la resistencia cultural de los pueblos indígenas y afrodescendientes de Nicaragua, de la defensa de la tierra y del territorio de sus comunidades.

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1: Quiero decir que tengas cuidado. Que tengo mucha mala leche, ¿sabes? Como alambre de espinas y meo napalm. Y puedo traspasar el culo de una pulga de un tiro a 200 metros. Así que vete a machacártela por ahí, cara de perro, antes de que te rompa los morros.

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1: Entre los marjales y pantanos que bordean la autopista 61 existían unas pequeñas comunidades donde el country blues floreció desde los años 20, aunque no hubo grabaciones comerciales durante las siguientes décadas, años 30 y 40. Sin embargo, en los años 50 se desarrolló una tradición diferente de country blues urbano en la zona del área metropolitana de Baton Rouge. Esos músicos artistas habían aprendido de los viejos bluesmen del country blues y como tocaban en los juke joints, pues lo que hicieron es electrificar guitarras, añadir batería, percusión, para hacerse escuchar, ya que entre todo el jaleo que se respiraba en esos espacios donde se bebía bastante, se bailaba y se conversaba en alto, había que darle cancha y mucha caña. ¿Qué ocurrió? Pues entonces un señor blanco del sur de Luisiana llamado J.D. Miller, que era compositor, productor, le gustaba el cajun y el blues viejuno, montó un estudio pequeño en Crowley y a través de pequeños sellos fue grabando a estos músicos. Ya en 1953 se asoció con Ernie Young, que era dueño del sello Excello en Nashville, y a partir de ese momento se encargó de grabar las sesiones en su estudio para que las comercializaran desde Nashville. Una emisora local además emitía canciones de blues y gracias también a las jukeboxes, las canciones de los músicos de Baton Rouge se escucharon entre el público negro hasta mediados de los años 60. Y he comenzado con Otis Hicks, conocido como Lynyrd Skynyrd, que nació en San Luis, aunque muy joven se fue con su familia a vivir a Baton Rouge. Y la primera grabación de Miller a este guitarrista y cantante se puede definir como el inicio del sonido Swan Blues en disco. Lynyrd Skynyrd se fue a Detroit a trabajar en una fábrica a mediados de los 60. Una década después actuó en Europa con el American Folk Blues Festival y el American Blues Legends, falleciendo en Detroit con 61 años. La canción que ha sonado es Bad Luck, que se grabó en marzo de 1954 en Crowley, con Schoolboy Cliff a la armónica, Sammy Drake a la batería, según otros era Wild Bill Phillips el armonicista y Ray Dígido Meaders el baterista. Vamos a escuchar otro tema más que se llama The Blues and My Woman, grabado entre 1958 y 1960 ya para Excello con Lacey Lester y un batería desconocido y quizá percusión de Vince Monroy. Su estilo vocal pues era perezoso, como lo del Swan Blues. Algunos dicen que parece estar escuchando el croar de los sapos y el chapoteo de los cocodrilos en aguas pantanosas, que hay que ver. Bueno, pues vamos a escuchar The Blues and My Woman.

Una tercera canción para Lynyrd Skynyrd, I'm Tired of Waiting, Baby, estoy cansado de esperarte, chica. Es de 1961, también para el Cello, con Lacey Lester, y luego pues el bajista, el baterista y otro guitarrista, pues son desconocidos, aunque eran de Baton Rouge. Pues aquí va, I'm Tired of Waiting, Baby.

Pues otro de los grandes del Swan Blues fue Leslie Johnson. Él llegó a Crowley acompañando a Lynyrd Skynyrd para que J.D. Miller supiera quién era, guitarrista y armonicista, con una influencia de Jimmy Reed, pero al principio solo. Lynyrd Skynyrd iba a grabar y entonces Wild Bill Phillips, su armonicista, no llegaba y Leslie se ofreció a tocar. Entonces Miller, como no podía ser de otro modo, pues le puso un apodo, que lo hacía con casi todos, Lazy Lester. Pues no era una persona con prisas, por eso. De este modo empezó a grabar con Lynyrd Skynyrd. Lester grabó a su nombre por vez primera para Scello y voy a dejar una canción que se grabó el 28 de octubre de 1957 con Guitar Gable a la guitarra, John Fats Perrodin al bajo, Clarence Jockey Etienne a la batería, Lazy Lester voz y armónica, I Told My Little Woman.

Pues vámonos ahora a 1963 con una nueva sesión de J.B. Miller. Con los mismos músicos de antes, vamos a escuchar una canción corta que se llama I Made Up My Mind.

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1: Pues en el año 2001, Lacey Lester vio publicado el disco Blue Stop Knocking para el sello Anton, y está producido por Derek O'Brien y se grabó en Austin. Entonces, la canción que le da título, Blue Stop Knocking, con Derek O'Brien a la guitarra, Riley Osborne al piano, Speed Sparks al bajo, Mike Buck a la batería. Y así suena.

Uno de los artistas con más éxito fue James Isaac Moore, conocido como Slim Harpo, otro que también comenzó escuchando a Jimmy Reed. Su cuñado era además Lynyrd Skynyrd, que fue quien le presentó a Miller. Su primera sesión fue en marzo de 1957, en la que grabó I'm a King Bee y I Got Love If You Want It. Y entonces Miller le iba como tocaba la armónica, pero no le gustaba su voz. Entonces tuvo la idea en esta sesión de que cantara con la voz pues más carrastraba y nasal además, para que fuera. I'm a King Bee la grabaron los Stones en su primer LP de 1964 y I Got Love If You Want It lo hicieron también los Kings en su primer disco, el mismo año que el de los Stones, y además incluyeron I'm a Lover, Not a Fighter. Bueno, una de sus mayores éxitos, el de este señor, de Slim Harpo, pues fue Raining in My Heart, que se grabó en 1960. Bueno, voy a dejaros el I Got Love If You Want It, con Guitar Gable a la guitarra, John Fats Perrodin al bajo y Clarence Jockey Etienne a la batería.

Ahora voy con un tema que se ha versionado mucho y que fue grabado por Slim Harpo para Excello. Fue en febrero de 1966 el Shake Your Hips, con Willie Parker al tenor, Cathy Wester al órgano, James Johnson y Rudolf Richard guitarras, Gis August al bajo, Sammy K. Brown a la batería, y Lacey Lester pues estaba la percusión, Slim Harpo voz y armónica. Y aquí está esta versión del single, Shake Your Hips.

La tercera canción de Sling Harpo que dejo es Sitting Here Wondering, que es de enero de 1964, pues con los mismos músicos de antes, los dos guitarras, el bajista y el baterista. Sitting Here Wondering.

Del Leroy Washington se cuenta que para Jay Miller era su guitarra de blues favorito. Solo vio publicados 5 singles durante el tiempo que vivió. Él falleció el 29 de junio de 1966. Hizo 11 canciones con 34 años que no fueron publicadas, ya que las editó el sello Fly Right en 1980 con el título de Wild Cherry. Y entre 1957 y 1960 grabó para Miller 30 temas. Y que quien le llevó a Crowley para que lo conociera Jay fue Guitar Gable. Y hay que reconocer que el Leroy Washington es uno de los músicos de blues tristemente olvidados. Del LP de Fly Right dejó 3 canciones, como con, hecho con los demás. Vamos con este Wild Cherry, que es la cereza silvestre. Año 1958, cuando la grabó con Guitar Gable, Tal Miller estaba al piano, Fats Perrodin al bajo, Clarence Jockey Etienne a la batería y Lazy Lester a la percusión.

Bueno, pues en 1957, con los mismos músicos de antes, excepto Lacey Lester, vamos a oír otro buen tema, I've Been in This Prison.

A ver, su último tema, publicado por un sello local, Sin, en 1960, fue Every Day, con el saxo tenor de Lionel Prevost y desconocidos el segundo guitarrista, el piano, el bajo y la batería. Pues aquí suena este Every Day.

Y como Leroy Washington, pues es de los músicos menos conocidos, pues se merece un cuarto tema, qué caramba. Uno de 1959, con músicos desconocidos, que tocan los mismos instrumentos que en el tema anterior, pero además el saxo también es desconocido. La canción que va a sonar es Hello, Baby.

Otro de los músicos del Swan Blues, que además son de los que más me gustan, Cornelius Green, a quien Miller le puso el apodo de Lonesome Sundown, uno de los alias más poéticos que inventó Miller, el atardecer solitario. Y también este había nacido en Luisiana y con 20 años trabajó en una refinería de Port Arthur y allí conoció a Philip Walker, creando una amistad para toda su vida. A mediados de los 50 se enteró de que Miller grababa blues en Crowley y le llevó una demo que le pareció interesante. Entonces su primera sesión fue en septiembre de 1956 y dejo aquí este tema que se llama Leave My Money Alone. Bueno, Cornelius Green, voz, guitarra, Tal Miller al piano, Lloyd Raymond a la batería y quizá Vince Monroe a la percusión. Pues aquí viene la canción que más o menos significa que deja mi dinero en paz.

Pues uno de los temas más conocidos de Cornelius Green es My Home is a Prison, que se grabó en 1957 con la letra de Miller, que la escribió él al escuchar la conversación telefónica que estaba teniendo con su mujer antes de grabar. Entonces ella parece ser que no estaba a gusto con su marido y este pues se encontraba bastante incómodo. Y entonces pues J.D. Miller escribió al respecto y con el señor Lonesome Sundown pues encontraban Guitar Gable, Fats Perrodin bajo, Clarence Jockey Etienne a la batería, y aquí va: mi casa es una cárcel.

Voy con otro tema de 1960 para Excello, el Learn to Treat Me Better. Ahí tiene a Lacey Lester a la armónica, Tal Miller al piano, Leroy Washington a la guitarra, Fats Perrodin al bajo, perdón, y el Clarence Etienne a la batería. Aquí está. Learn to Treat Me Better.

Pues Lonesome Sundown nunca tuvo una canción en las listas de éxitos y a pesar de todo, Cello continuó confiando en él. En 1965 dejó la música por la religión y trabajó de albañil. Y entonces apareció Philip Walker, que le convenció para que volviera a lo que le gustaba, la música. Consiguió que grabara un disco bastante bueno con Philip Walker y su banda. El disco fue el Been Gone Too Long para High Tone, que se publicó en 1977. El disco lo produjo Bruce Bromberg y Dennis Walker. La canción que abría el disco fue They Call Me Sundown, que es además la que voy a poner. Bueno, por la voz y guitarra de Lonesome Sundown, Philip Walker guitarra también, igual que la guitarra de Lonesome, Nat Duff a los teclados, Dennis Walker al bajo, Franchot Blake a la batería. Lonesome Sundown murió en 1995.

Pues vamos ahora con Ernest Tubby Thomas, que él era de Baton Rouge, donde nació en 1929, influenciado entre otros por Roy Brown, también por Slim Harpo. En los años 50 grabó con su banda, que eran los Mellow Men, para el sello Feature y Thin. Bueno, hasta que Miller le grabó una sesión para Excello. Entre 1959 y 1961, él consigue algunos éxitos locales, como es el Hoodoo Party, en enero de 1961. Tubby Thomas a la voz, Lacey Lester a la armónica, Cathy Wester al piano, Sherman Wester al bajo, que era el marido de ella, y Warren Storm a la batería. Una toma alternativa pues fue el Boogie Children, pero bueno, yo os dejo el Hoodoo Party.

En 1970, Tabby Thomas fundó su sello Blue Beat y luego en el 79 abrió un club, el Blues Box, donde tuvieron más visibilidad, pues, por ejemplo, Silas Hogan y Arthur Guitar Kelly, que los escucharemos, y también Henry Gray y Raful Neal, que eran más conocidos. En 2004, él sufrió un derrame cerebral y falleció en 2014. Entonces, vamos a escuchar primero el tema Mr. Buzzard, de septiembre de 1965, que se grabó en Nueva Orleans, con banda, y solo se conoce al guitarrista, que era Rudolph Richard.

Y finalizo con Tabby Thomas con un tema grabado en Baton Rouge en abril de 1990, que viene en el disco de Wolf, Louisiana Swamp Blues, el volumen 5. Pues Tabby tocaba aquí guitarra, piano y órgano, y le vamos a oír cantar y tocar guitarra junto a David Hill al bajo y Jess Kenshin a la batería. La canción es Long About Midnight, cerca de la medianoche.

Otro gran músico nacido en West Baton Rouge fue Silas Hogan, al que se conoció como el padrino de Baton Rouge. Fue de los últimos en grabar en Crowley para Excello y el que lo hizo con más edad, 51 años. Él había nacido en 1911. Su banda eran The Rhythm Ramblers y llegaron a ser una de las bandas más atractivas en los Juke Joints. Slim Harpo fue quien le presentó a Miller en 1962 y realizó 8 sesiones entre ese año y 1965. Vamos con enero del 63, con Silas a la voz y a la guitarra, Sylvester Buckley a la armónica, Isaiah Chapman a la guitarra y Samuel Hogan a la batería. Aquí va el tema Airport Blues.

voy a dejar otro tema de la misma fecha, el Go On Pretty Baby, pero que no fue publicada en ese momento, pero nosotros lo oímos ahora. Go On Pretty Baby.

En el disco de Wolf, el Louisiana Swamp Blues Volumen 6, tiene 11 temas de Silas, de las cuales 9 se grabaron en Baton Rouge en abril de 1988 y las otras 2 en abril de 1990. You Are Too Late, Baby, es de 1988, con Silas Hogan a la voz, Oscar Harpo Davis a la armónica, Bruce Lamb y Julian Piper o Piper a las guitarras, David Carroll al bajo y Sam Hogan a la batería. Silas Hogan murió en 1994 con 82 años. You Are Too Late, Baby.

Arthur Guitar Kelly fue un músico que no tuvo oportunidad de grabar con Jay Miller y por eso solo era conocido por los bluesman locales y aficionados que iban al Blues Box de Tabby Thomas. A veces formó parte de los Rhythm Ramblers de Silas Hogan y su debut discográfico fue en el disco de Al Hulley, Louisiana Blues, del año 1970. También en una compilación en LP del sello Sonnet, el doble LP de Swamp Blues se llama. Vamos a oír la canción Talk to Me Baby, del 27 de abril de 1970, donde está Whispering Smith tocando la armónica, Jim Dusier al bajo, Sam Hogan a la batería. Talk to Me Baby.

Pues de nuevo en el volumen 6 de Louisiana Swamp Blues de Wolf tenemos unos temas en el que Guitar Kelly pues toca el solo, guitarra y canta. Y es de abril de 1990 y el tema es Good Morning Heartache.

Uno de los armonicistas que vamos a escuchar es Moses Whispering Smith, que era de Mississippi, y en 1958, con 25 años, se fue a Baton Rouge por asuntos familiares y allí se quedó. Estuvo en la banda de Lynyrd Skynyrd sin grabar, y la armonicista que también grabó con Silas Hogan, y él lo fue. Y en 1963, Lynyrd Skynyrd lo llevó con Miller y grabó para Excello, y esos temas están en diversas antologías. Al morir Skynyrd dejó la música. Y él falleció en Baton Rouge en 1984 debido al alcohol. Vamos a escuchar I Love You Baby, un disco de Al Juli, con Roy Lise para la guitarra, Clarence Prophet al bajo, Henry Gray al piano y Sam Hogan tocando la batería. I Love You Baby.

Vamos con Clarence Edwards, uno de los del Swamp Blues, pero que mamó el antiguo Country Blues. Era autodidacta y con influencias de Charlie Patton y Howlin' Wolf, y no llegó a grabar para Excello. Y desde los años 70 estuvo alejado del circuito bastante más de una década, regresando gracias a su manager Steve Coleridge de la banda Short Fuse. El volumen 4 de Wolf es para todo para Clarence Edwards, el Awful Blues se llama. La canción que os voy a dejar, que se grabó en 1990 o 1991, Clarence a la voz y la guitarra, más armónica Red, más dos guitarristas, Harold Washington y Roosevelt Boudreau, luego A.G. Hardesty al bajo y Pete Del Moore a la batería. Awful Blues.

Vamos con un tema en directo en el Blues Box de Tabby Thomas, ahí en Baton Rouge, y con Clarence Edward, que son unas grabaciones de Tabby Thomas en mayo de 1987 y por Coleridge en 1991. Bueno, la canción es Lonesome Bedroom Blues, y en el disco figuran los músicos que acompañan, pero no identifican con quién. O sea, en guitarras estaban Chris Thomas, Alfred Jackson, a la armónica Oscar Davis, Tabby Thomas al órgano, Silas Hogan Jr., y Steve Coles al bajo, luego Tammy Thomas y Ronnie Houston a la batería, pero vamos a escuchar este Lonesome Bedroom Blues.

Pues me despido con Oscar Harpo Davis, voz y armónica. Con los acompañantes seguimos sin saber cuáles son los que pertenecen a esta canción. Ain't gonna be your fool. Sed felices, nos vemos el martes que viene. Adiós.

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He querido comenzar con country blues y seis canciones de seis músicos. Y hemos escuchado a Sylvester Weaver, uno de los pioneros del country blues, que nació en Louisville, allí en Kentucky, en 1897. Un cantante muy guitarrista, muy querido y respetado en su ciudad natal. Y hemos escuchado el instrumental Bottleneck Blues, grabado para Okeh en Nueva York el 27 de noviembre de 1927, curiosamente, Sylvester Weaver tocando slide y Walter Beasley, que ya era conocido en Okeh como guitarrista para el dueto. Y después de esta canción voy a continuar con Al Miller, un cantante intérprete de mandolina del que no se conoce mucho. Él residía en Chicago y por lo visto tenía contacto con los músicos de Barrel House Jazz del South Side. Y el 8 de marzo de 1929 grabó para Brunswick, gracias al AIR de este sello, que era Mayo Williams, AIR, Artistas y Repertorio. Bien, pues Al Miller en His Market Street Boys era su grupo. Pues Miller, como ya decía antes, canta, toca la mandolina. Un tal Rogers está a la voz y a la guitarra y al piano, probablemente fuera Frank Melrose. La canción que os voy a dejar se llama Somebody's Been Using That Thing. Ya sabéis la doble sentido.

los discos de los que estoy tirando son del sello Document, y como los anteriores, pues cojo otro, que este se llama The Great Harp Players, de 1927 a 1936. He elegido a dos armonicistas. Uno era Ellis Williams, que fue el único músico negro que grabó durante la visita de Columbia a Johnson City, en Tennessee. Allí fue el 24 de octubre de 1929. Ellis a la armónica, más un desconocido guitarrista. Y la canción que va a sonar se llama Smokey Blues.

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